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y las lindas artistas siempre presentes para todos ustedes, ¿no es cierto? Bueno, ahí están dos hermosas artistas, Cazzu y Karol G, canciones que nunca faltan, nunca dejan de faltar, ¿no es cierto? Bueno, ¿cómo están? Un cariño grande, bienvenidos, bienvenidas. Sí, señor, ya estamos acá en Chacaltaya, hechizo de luna, nuestro hechizo de luna, que viene acompañándoles ya durante muchísimos años, ¿ah? Bueno, a toda la gente que ya va conectándose con nosotros, vayan preparándose porque hoy vamos a tener también nuestra página de Facebook completamente habilitada para que vayan participando, eligiendo las canciones, enviando los saludos. Y bueno, ya prácticamente dimos la bienvenida a la primavera, ¿no es cierto? Este inicio de la primavera realmente es una belleza, porque ya vamos a poder encontrar nuestras plazas verdecitas, ya las plazas y las plantas van a empezar a florecer, las hermosas rosas, las margaritas, todo lo que tenemos en cuanto a la avenida Paso del Prado, en las plazas de las distintas zonas y avenidas, en la casa también, en el jardín. Si te encantan las plantas, es prácticamente una fiesta a la vista, ¿no es cierto? Ver la naturaleza, ¿no es cierto? Bueno, y la primavera conlleva consigo un poquito de mejor calidad de calorcito acá en la ciudad de La Paz. Y bueno, pues hay muchas cosas positivas que tenemos que rescatar también de esta linda temporada. Y obviamente Chacaltaya se viene con lindas sorpresas, ¿ah? Vayan preparándose porque los miércoles ahora serán pues de película, será de lo nuestro, así que vayan preparándose por las lindas propuestas que vamos a tener para todos ustedes. Pero bueno, hoy les damos la bienvenida, martes, segundo día de la semana. ¿Cómo le ha ido? ¿Bastante bien? Espero que sí, no ya renegando tanto en el trabajo, en la universidad. Y bueno, son cosas que pasan, ¿no? Pero bueno, de todo lo que ha ocurrido el día de hoy, saquemos el lado positivo, siempre, para poder impulsarnos y seguir adelante. Seguir adelante para poder lograr con todos nuestros objetivos. Apoyar y caminar juntos en el trabajo, en la universidad y en tantos lugares, en el colegio. Y bueno, pues depende mucho de cada uno de nosotros. Así que bueno, ánimos por favor para poder seguir adelante. Cerremos esta jornada siempre con mucho positivismo. Así que bueno, ya nomás nos vamos conectando con todos los amigos que están rumbo a la casita a esta hora, a las 21 horas. Hay mucha gente que va rumbo a la casita, están en el minibús, en el microbús, en el radiotaxi, en el taxi. Para toda la gente que está trabajando también a esta hora, les enviamos un cariño muy grande. Bueno, ya les damos la bienvenida, soy Charito Sirpa, qué gusto como siempre poderles acompañar, ¿eh?, con toda la música bonita y los lindos regalos que nos traen nuestras queridas agrupaciones. Vamos con América Pop de Lucho, esta propuesta tan importante que nos trae esta nuestra querida agrupación que tiene una trayectoria increíble. Ya es una corporación que nos viene trayendo lindas novedades en cuanto a sus éxitos. Nueva sugerencia, bienvenidos.

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Ahí está la presencia de Bronco y Arturo Rodríguez. Estoy a punto, otra de las muy bonitas canciones que estoy segura de que muchísima gente le ha encantado, ¿eh? Sí, señor, ahí está, los éxitos que te encantan. Pero también tenemos buen ritmo, ¿y sabes con quién?

0: ¡Ahí está! Estrella Torres, otro de los muy buenos éxitos. Qué linda canción, ¿no? Muy buen éxito, sí señor. Ahí está, otra de las canciones también sugeridas a través de las vías de comunicación. Bueno, si me permites, pues vamos rápidamente a seguir compartiendo más de los éxitos, siempre de la mano de los queridos amigos de Radio Móvil City La Paz, servicio de las 24 horas. Ese servicio impecable que tienen los queridos amigos de Radio Móvil City La Paz. Sí, señor, 222-1212 para que puedas llegar a cualquier punto de la ciudad de La Paz. Bueno, vamos a una pausita. Sí, señor, estamos sobre las 21 horas con 31 minutos. Vamos a una pausita y enseguida continuamos, obviamente, con mucho más de los éxitos que tanto te encantan.
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Pepe. Ahí están con lindas canciones. Sí, señor, vamos enviando los saludos. A propósito, para toda la gente que está con Chacaltaya, pues tenemos que hablar también de los queridos amigos de Pico. 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Sí, señor. Bueno, vamos adelante con todos los éxitos que les encanta. Sí, vamos a enviar un saludito a propósito para toda la gente que está con todas las ganas de seguir disfrutando de algo nuevo, algunas canciones nuevas, algunas sugerencias. Y bueno, pues tenemos mucho para todos ustedes también, ¿eh? Bueno, ¿qué te parece si te presento lo más reciente de Veneno? Ya cautivó mucha gente, ya la pide, ya mucha gente lo apoya. Y bueno, pues es lo más lindo, ¿no? De que ya mucha gente conoce a sus queridos artistas y bueno, pues se enamoran también de ese trabajo musical que viene siendo muy especialmente para todos ustedes. Ahí está un aporte importante de Veneno, como antes, una sugerencia para esta segunda parte de este año 2026.

0: Qué linda canción, ¿no? Me encantó definitivamente. Y así como me encantó, yo sé que ustedes también están disfrutándolas, ¿eh? Bueno, vamos adelante con los saluditos. Charito, siempre un gusto saludarte. Soy Nico, soy su Nico querido, dice como me dice. Ahora el martes, qué lindos éxitos acaba de colocar Casu, Karol G, Fronte. Qué lindas canciones, dice. Quiero escuchar el grito de los pícaros. Puede ser un pasadito caliente, celoso, pero claro que sí, cómo no. Y escuché a algunos maestritos del volante que pusieron la 93.7. Charito dice, salúdelos, pero con todo el placer del mundo para toda la gente que está en los minibuses, en los microbuses. Gracias por estar con la sintonía de la radio. Para todos los queridos amigos que están todavía trabajando y trabajan de 24 horas, ¿no? Rumbo hacia la ciudad del Alto, a distintas zonas, a las zonas periféricas. A todos los minibuses les enviamos un saludo. Hola Charito, saludos desde Cochabamba. Para Cristian, un saludo especial de parte de Arielito Rojas. Quiero pedir una canción, dice, de Fer Vázquez. Yo te amo, dice. Claro que sí. Con todo el placer del mundo, ¿da? De Contrarruta, Charito, dice, pero claro que sí. A ver, por acá, buenas, muy buenas noches, Charito, dice. A ver, Charito, un tema de Contrarruta, por favor. Mi vida se está derrumbando. Bueno, un abrazo para ti. Estoy tan triste que mi vida ya no tiene sentido. Ánimos, querido. No, la vida no es para eso, Hay momentos difíciles, pero estos momentos difíciles son pruebas especiales para mostrar ante todos y sobre todo ante Dios de que tú eres fuerte. Así que ánimos, por favor, que no todo siempre está perdido. Dios siempre tiene algo bueno para ti, así que ánimos, por favor, mañana será otro día. Tú verás los lindos regalos que te trae la vida y Dios mismo. Así que ánimos, por favor, y pide una canción. ¿Quieres Contrarruta? Estoy, y te la voy a poner enseguida nada más, A ver, ¿dónde está Contrarruta? Hasta buscar la canción para que no te me desanimes, ¿ya? Bueno, ánimos, por favor. Bueno, un besito. Gracias por estar con la sintonía de la radio. Pero también tengo consejos. 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Bueno, vamos a una pausita. Sí, señor, estamos ya recibiendo la segunda hora de mi participación, como siempre, con todas las canciones que a ti te encantan. Y bueno, pues estos consejos necesarios. 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

y que te vaya bien. Ahí está la presencia de Contracara, otro de los muy buenos éxitos que están también a manera de sugerencia. Sí, señor. Un cariño grande para toda la gente del Hospital Cosmil. Gracias por estar con la sintonía de la radio para el tercer piso, me dicen, ¿no? Para todas las lindas enfermeras de turno el día de hoy. Bueno, vamos adelante con más. Tengo más consejitos, sí, para todos ustedes. Aprovechando la compañía de Contracara, pues ahí está, junto al Alcaglass, para decirle adiós a esas filtraciones de agua, a esos materiales que te hacen gastar mucho dinero en reparaciones. 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Bueno, vamos rápidamente con las canciones. Los éxitos que te gustan.

Ahí está la presencia de Contrarruta. Estoy. Gracias a toda la gente que se está comunicando con nosotros. Ya nos está regalando ese like. Y obviamente su participación es muy importante para toda la gente que nos honra con la sintonía. Sí, señor. Vamos adelante con esta invitación para que usted pueda ir a bailar, a recordar aquellos éxitos totalmente especiales. Sí, señor. Yo sé que usted se acuerda de los queridos amigos de Wisin. Sí, Bless. 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Lindas canciones, muy buenos éxitos, ¿eh? Y bueno, con esto quiero aprovechar para poder enviar los saluditos especiales para toda la gente que está sintonizando la radio, para toda la gente que está fuera de las fronteras de Bolivia, para todos los amigos que están en Sao Paulo, Brasil. Gracias por estar con Chacaltaya. Estoy de ida, dice allá, está viajando. Está viajando a Canadá, dice, después de Estados Unidos para ir a Bolivia a ver a su querida mamita. Qué lindo, gracias, ¿eh? Gracias por estar con la sintonía. Un abrazo para ti, que tengas un feliz viaje siempre en sintonía de Chacaltaya. Para todos los amigos que nos sintonizan, hay bastante movimiento a esta hora de la noche, ¿eh? Y bueno, pues no se me vayan a olvidar. Mañana hay invitados especiales en nuestro podcast. Sí, señor, empresarial. Va a haber invitados muy importantes, ¿ah? Para que puedan conocer productos maravillosos. Así que no olviden las citas que tenemos también en nuestras queridas redes sociales. Bueno, vamos adelante. Vamos a seguir compartiendo más de las canciones. Sí, señor, para que usted pueda seguir siendo una persona muy bien acompañada con estos éxitos. A ver, a subir el volumen. Esta canción yo sé que le encanta. Así que bueno, vamos a prepararla para que usted pueda disfrutarla como siempre. Así que bueno, un cariño muy grande para todos los queridos amigos que están en la movilidad rumbo hacia la ciudad del Alto, en la autopista paseña, en el carril de subida y también el carril de bajada, ¿sí? Vayan preparándose porque tenemos mucha música bonita para usted.

Muy bien, ahí está la presencia de Chilly Fernández, dos palabras, otro de los éxitos que sabemos muy bien les encantan, ¿eh? Bueno, bienvenidos, muy buenas noches, ya les estamos dando la bienvenida a toda la gente ahí en el TikTok también, para que puedan participar y puedan también programar sus canciones favoritas. Saludos para toda la gente que ya está ingresando a la transmisión de Chacaltaya 93.7 acá en Hechizo de Luna. Vamos caminando juntos exactamente hasta las 12 de la medianoche. Y bueno, pues ya saben lo que tienen que hacer, elegir sus canciones, enviar los saludos. Para nosotros será realmente un placer enorme poder estar con ustedes, ¿eh? Margarita Durán, un besito para ti, gracias por estar con nosotros. Para Jimmy Pérez, saludos Charito de este Patacamaya. Así se van sumando ya a esta comunidad de amigos también en el TikTok. Bueno, ¿qué te parece si junto a los amigos de Radio Móvil City La Paz, servicio las 24 horas? Ya sabe, 222-1212, nos vamos una pausita y enseguida continuamos con tus canciones.

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Ahí está la presencia de Miguel Orías, vestida de novia, otra de las sugerencias muy lindas. Sí, señor, nuestros queridos artistas están presentes para todos ustedes, ¿eh? Rudy Blanco Luna, la tecnología ha hecho que pueda unir tan linda transmisión y poder conocerte. Tan linda voz, dice Rudy, muchísimas gracias, ¿eh? Gracias, gracias a mi querida Chacaltaya. Es que tengo la posibilidad de poder estar con ustedes. Para Osby Alejo, también le vamos a enviar un saludo para Kitty, tan linda. Gracias, Kitty, por estar con nosotras. A ver, antojarse canciones bonitas es lo mejor del mundo. Así que bueno, pues vamos a sugerirlas y vamos a enviar los saluditos especiales a toda la gente que quiera llegar musicalmente. También puedes hacerlo a través de la línea WhatsApp 765-22-124. Estamos en la página de Face Radio Chacaltaya Música Tropical con Altura, también para toda la gente que me está regalando ese like, y obviamente para todos los amigos que están compartiendo. Para el Cumpitas, le vamos a enviar un saludo también. Gracias. Saludos para toda la gente que se va sumando a la comunidad de amigos en el TikTok también, ¿eh? Muchas gracias. ¡Qué lindo! Sí, señor. Yo tengo ahora la posibilidad de poderles, por ejemplo, enviar algunos consejitos importantes, pero también tengo la posibilidad de poder darles a conocer canciones muy bonitas en las cuales pues vamos a ir destacando y bastante. 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Saludos desde Caranavi. Mañana los voy a visitar un ratito. Para Osby. Te he conocido por tu voz, dice así. Así nomás soy. Así chiquitita. No tan chiquitita. Bueno. Ah, Chacaltaya, desde las untas, Uriungas, Chari, dice. Ahí está Betito, Charito, dice. Pinturas y Apur, dice. Hola, Carlitos, ¿cómo estás? Para Huguito Almanza, saludos desde Ayaviri, Puno, Perú, también dice. Hay mucha gente que se está sumando, muchas gracias. Antójense, pues, canciones bonitas. Bueno, ¿saben? Yo les voy a dedicar esta, que se viene como una nueva sugerencia. Bella sugerencia. Es un éxito que se viene junto a nuestro querido amigo y artista Codiofer. Sí, ¿sabes cómo titula?

0: ahí está la pregunta para toda la gente que está en el TikTok. ¿Qué les pareció la canción de Cody Oxford? Bonita, ¿no? Muy bonita, muy para nosotros y para toda la gente que obviamente necesita un poquito también salir adelante con ese dolor de amor que siempre, ¿no? Nunca falte esos dolores del corazón. Saludos para toda la gente de la banca privada, de la caja de la banca privada, la cabeza de Justinita, la linda, gracias. Para todas las queridas doctoritas, para todas las que están de turno trabajando ahí durante las 24 horas, ¿eh? Carmencita Mamani, ¿cómo estás, Carmencita tan linda? Gracias, ¿eh? Ahí están. Están muy noctámbulos el día de hoy, sin sueño, ¿no? Saluditos desde Uruguay, Charito, dicen por acá también. Para User, Charito desde Viacha, escuchándote siempre, dice. Bueno, tengo bastantes saludos por acá. A ver, para Pinturas y Apura, Chacaltaya. Me acuerdo de tu voz, Charito, dice. ¡Osby! Me acuerdo de Carlos Villena también, dice. ¡Hola, Lisi! ¿Cómo estás, querida Lisi? Para toda la gente en Uruguay, para Ruth Quispe Cruz. También, ¿cómo estás, Charito? Yo muy bien, muchísimas gracias, ¿eh? A ver, ¿dónde están los saludos? Para Osby, para Ruth. Para Sandrita también, que está en la sintonía. Para Félix. Para ti que han salido. Saludos, Charito. Dice un saludo. Soy de Perú, en la provincia de Huancayo. Dice, estamos en sintonía de la radio. Qué lindo, gracias. Desde Brasil, Charito. Dice para Antonio. Para Neymar también. Un saludo especial para toda la gente de Nachocaya. Ahí está la Lisi. El saludo desde Montevideo, dice también. Y vamos a pedirles también que nos pidan sus canciones, ¿no? Vamos a conocer un poquito de ese excelente gusto musical que tienen en cuanto a los éxitos que tiene la radio. ¿Les parece? Así que a la Lisi, a nuestra linda amiga, le vamos a pedir, por favor, que nos pida su canción favorita. ¡Osby! Muchísimo gusto saludarte, dice. Algo de los Mier, por acá me están pidiendo, tanto fue el cántaro. Ruby Blanco, para Ramicho desde Argentina también. Jorgito Sonido, un saludo especial, muchísimas gracias, ¿eh? Bueno, enseguida me vengo con todas las canciones que están programando, también a través de la línea WhatsApp. Estamos con la página de Facebook, Radio Chacaltaya Música Tropical con Altura. Pero es momento de pausita importante, así que no se vayan, por favor.
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Presencia de Mámbole, la murga, otra de las muy buenas canciones que está a manera de sugerencia, buen ritmo para que podamos bailar esta hora, ¿no? Todos los noctámbulos, sí, hay mucha gente que está trabajando, realizando alguna actividad importante, los talleres de confección, con un poquito de insomnio, algunos con las tareitas, ¿no? Betito, enseguida nada más me vengo con Sombras, La Ventanita. Sí, señor. Para Negrito Mena, Ráfaga, por favor, dice. Pero claro que sí, Negrito. Para Anita Rodríguez también le vamos a enviar un saludo especial. Todos están como pasaditos calientes, ¿no? Creo que las guaguas ya están poniendo algo así, me dicen por acá. Ay, Anita. Para Román también le vamos a enviar un saludo especial. Muchísimas gracias. Para estar con Chacaltaya 93.7. 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Sí, señor. Anita Rodríguez. Recordar es volver a vivir, dice Romancito querido. Gracias por estar con la sintonía. Hola a todos los amigos de Rihua. Y gracias por estar con Yerita, querido. Un besito. Gracias por estar con la sintonía. Hola, Luchito. Muy buenas noches. Yo estoy muy bien. Muchísimas gracias. Anita, por favor. Del grupo Compacto, Par de Anillos. ¡Uy! ¡Qué buena canción! Gracias. Para Estrellita también, gracias por estar con la sintonía. Romancito, qué lindo, gracias. Y bueno, hace unos instantes me habían pedido una canción de Arrepiola, ¿no? Esta está perfecta para que sigamos disfrutando, gracias. Ahí está, dice que no se duerman, que le meta full el bolo de martes, dice la coquita, dice los yungueñitos, gracias. Saludos de parte de mis hijitos Eduardo y Alexander, dice Karencita, gracias también por estar con la sintonía de Chacal.

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Ahí está la pura sabrosura con esta linda canción para que puedan compartir, obviamente, a esta hora de la noche. Buen ritmo para que no se me duerman, por favor, todos los amigos noctámbulos. Saludos para toda la gente desde Viacha, para User. Gracias por estar con la sintonía. Tengo saluditos. A ver, Charito, buenas noches. Saludos desde los Yungas, Mapiri, Comunidad Vilaque, grande. Saludos a los compañeros Hernán, Pati, Graciela, Lola, Carlos, Chono. Dice, están de turno hasta las 8 de la mañana. Por favor, un temita de América Pop. Dice, chau, Charito. Dice, un besito para ti. Gracias por estar con la sintonía de la radio. A ver, vamos con los saluditos para la linda Carmencita Cerrudo, para Pedrito Cruz Ramírez. Gracias, Pedrito. Para Anita Rodríguez. Charito, por favor, a mi mamá y a mi papá les gustaba ese tema, Compacto Par de Anillos. Ya la tenemos lista la canción, ya, para Pedrito Cruz. Saludos a todos mis queridos amigos de la radio, dice. Gracias, Carmencita. Rudy, dice. ¿Trabajas también como maestra de ceremonias? Tal vez. Si hay tiempo, no hay problema. Aquí estamos dispuestos para todo el equipo de la radio. Para Jaime Guillén, excelente transmisión. Un abrazo grande desde Cochabamba, dice. Rolly Ivancho, también le vamos a enviar un saludito especial. Gracias, ¿eh? Para Franklin Cillo, ahí está. Gracias por estar con la sintonía. Jaimito Guillén, excelente transmisión, grande desde Cochabamba. Rolito dice, saludos para todos los compañeros allá. Y bueno, pues muchísimas gracias para todos los que están sintonizando la radio. Me alegra bastante de que sigan. ¡Conde! Saludos desde Viacha, Charito. Te escucho desde niño. Atentamente, Vladimir. Uy, ya debes estar casadito, con hijos, tal vez hasta de suegro. Ya me imagino. Porque Chacaltaya ha unido tantas parejas. Ha visto crecer tantas generaciones y es lo más bonito, ¿no? De que la música tropical realmente tiene mucho para poder compartir. Bueno, es momento de presentarles, a propósito de estas lindas canciones, a propósito de la ciudad de Viacha, América Pop de Lucho. Esta es una sugerencia para que la tomes en cuenta. Saludos para Diablito desde Sopocachi, para mi Capi, gracias.

Ahí está lo más reciente de América, América Pop. Y obviamente vamos a continuar dedicando estas canciones lindas para Esther García. Le vamos a enviar otro saludo especial para Pedrito Cruz. El saludo, gracias para todos los queridos amigos que nos están sintonizando. A ver, se están antojando canciones muy lindas como esta. Para todos los papás, para toda la gente que tal vez se enamoró con estas canciones. Vamos con Compacto.

0: ¡Ay, ese par de anillos que realmente una nunca olvida, ¿no? Saludos para Silver, Charito, quisiera que me envíes saludos. Dice mi esposa Giovanita Barreto, dice que mañana está de cumpleaños. La linda Giovanna está de cumpleaños. María Eugenia Chura, Charito, dice un saludo a la promo 2001 del Instituto Americano. Dice, alguito de Yambao, claro que sí, para... Silvano Conde, también le vamos a enviar un saludo especial. Gracias por estar con la sintonía de la radio. Para Silver, para Elmer Lorgio, para El Triunfador, también le vamos a enviar un saludo especial. Felicidades por alegrarnos todas las noches, Charito. Muy pronto tendremos sorpresas, dice Son Coralma. ¡Qué lindo! Acá en la radio los estarán esperando, no hay ningún problema. Para Héctor. Héctor Caizari dice un temita de José Luis Córdoba, por favor. Saludos desde Villa Fátima también. Muchísimas gracias, Marquito. Huguito dice alguito de chocolate, pero con todo el placer del mundo. Para Elbert, el Mercito, gracias por estar con la sintonía. Bueno, ya estamos sobre las 23 horas con un minuto. Bueno, es momento de una pausita. Adolfito, buenas noches, Charito, dice. Aquí desde Buenos Aires, saludos, dice Héctor. Desde Patacamaya, mucha gente que está interactuando a esta hora. Bueno, antes vamos a una pausita y enseguida continuamos.
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Dice la familia Mendoza. Patricita Tancara, buenas noches, un saludo de este viaje, un temita de los Bibis, dice, pero claro que sí, al año 96, dice JL, qué bonito. Bueno, buenas noches, saludos de este Buenos Aires, Argentina, un temita de La Bamba, Falso Amor, dice para Jorge, un temita de Diego Ríos, déjame, felicidades por el programa, Jorgito, gracias, querido, para Freddy Limachi. Buena esa de vampiros, ¿o no? Dice, pero claro que sí, para Andresito Yucre, hola Charito, buenas noches, dice por acá, muchísimas gracias a toda la gente que está sintonizando. Para Berito también le vamos a enviar un saludo especial, para todos los queridos amigos que tienen ese gusto bonito de poder disfrutar de estas canciones. A toda la gente que está visitando la página de Face, me regala ese like para Nikos, para todos los amigos que están visitando también y nos están escribiendo a través de la línea WhatsApp. Hola Charito, dice, saluditos a mis compañeros de trabajo en la tranca de Vilaque Grande, en el municipio de Mapiri, a Carlitos, a Lolis, a Chelita, a Hernán, para Gualberto, una canción, por favor, dice, claro que sí, cómo no, para toda la familia Mancilla, que también está en la sintonía. Nico, ¿cómo estás? Para Joselito, gracias. Freddy Arrieta, buenas noches. Hermana Charito, ¿cómo está, hermanito? Bienvenido a la programación. Gracias por formar parte de Chacaltaya 93.7. Bueno, vamos a seguir bailando porque está prohibido dormir. Hay tanto que tenemos que hacer, hay mucho trabajo, muchos pendientes para el día de mañana. Y qué mejor que la música bonita de Chacaltaya. A ver, para Elianita, saludos desde Santa Cruz, dice, para José Luis, para la familia Ramos. Gracias por estar con la sintonía. José Martínez.

0: Saludos para toda la gente en Cobija Pando. Gracias por estar con la sintonía. Para Nelson Fernández, para Adolfito Chávez, ahora todas las noches, atentos al programa. Dice, hechizo de luna. Hechizo de luna. Bueno, tú estarás echadito mirando la luna. Bueno, qué bueno estar con ustedes, ¿ah? Bueno, vamos a enviar un saludito también para toda la gente que está en la sintonía, para la Santucita. Dice, mando saludos a mi mamá, pero ¿cómo se llama la mamá Santusa? Para Néstor Rodríguez también le vamos a enviar un saludo especial. Gracias por estar con la sintonía. Vamos a una pausita, ¿qué les parece, ah? Bueno, vamos a una pausita. Pausita importante aquí en la radio y enseguida continuaremos con las canciones que nos han estado proponiendo y han estado sugiriendo y también van a irlas dedicando. Bueno, la mamita de Santu es Cristinita. Le vamos a enviar un cariño muy grande. Gracias por estar con la sintonía.
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Fumita desde Buenos Aires, Argentina. Para Gilger Calizaya también le vamos a enviar un saludo. Oscarito Salinas, hay mucha gente que está bien conectadita, disfrutando también de la programación a través del TikTok. Bueno, estamos sobre las 23 horas con 22 minutos. Sí, señor. Vámonos hasta México, ¿le parece? Con un par de canciones que estoy segura de que a ustedes les va a encantar. Bueno, son éxitos que ustedes habrían solicitado también. Para la linda Rosario, le vamos a enviar un saludo especial también. Muchísimas gracias por estar con Chacaltaya. Y bueno, la radio está contigo durante las 24 horas, ¿sabes? Dando a conocer canciones especiales como esta.

Ahí está la llorona desde México, de aquí a la luna. Por acá tengo saludos, está de cumpleaños Juan Alejandro. Los chicos de la agrupación Son Coralma, le vamos a enviar un saludo especial para Ivancito, para Candy. Gracias también por estar con la sintonía de la radio. Para la linda Catalina, sí, a seguir bailando. ¿Y sabes con quién es? Con esta querida agrupación. ¡San Francisco!

0: Bueno, ahí está la presencia de San Francisco, un muy lindo mix que estoy segura de que a muchísima gente le encanta. Bueno, saludos para Iván. Ivancito, querido, gracias por estar con la sintonía. Dice, recuerdo que minutos antes de Año Nuevo sonaban esas canciones. Y sí, siempre estamos en el programa. Vamos a enviar un saludo para Albert. ¿Cómo estás, querido? Gracias por estar con la sintonía de la radio. Para Rosita Paco también, un gusto conocerte, querida Rosita. Para Moreno Filo, saludos desde Brasil. Me encantan esas canciones, Charito. Dice para Joao. Joao, querido, también te vamos a enviar un saludo especial para Carlitos Santander. El saludo especial para Cristian Gamarra, también para toda la gente que se está comunicando. Bueno, vamos con una invitación para toda la gente allá en la Ciudad del Alto. 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Chinito, saludos a los amigos de la Liga de Artistas Unidos, dice Chinito. Para Edwin desde Lima, Perú. Para Jocelyn Rodríguez Lamo, dice, ah, qué linda. Qué lindo, así tienen que demostrar el cariño, ¿no? Edwin, gracias, de verdad. Bueno, tengo más saluditos por acá, por la línea WhatsApp, que también se están comunicando. Para todos los queridos amigos, quiere llover, dice, la lluvia nos va a perjudicar, dice ella en La Paz. ¿Cómo están? Dicen, saludos para don Hernán, dice, gracias. Para toda la gente, los Yungas, Emma Piri, también nos están sintonizando. Hola, Charito, mandándote saludos desde Tucson, Arizona, y aprovechando para mandarle saludos a mi esposo Gonzalito, de parte de su esposa Gilén, dice, gracias por estar con la sintonía. Bueno, para Edwin también, que está en Lima, Perú, gracias por estar con la sintonía de la radio. Bueno, vamos adelante, sí señor, permíteme una pausita. Ya estamos ingresando a la última media hora de mi participación, pero no se olviden que Chacaltay está contigo durante las 24 horas, ¿verdad? Bueno, vamos a una pausita y enseguida continuamos obviamente con más de tus canciones. 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
1: Muy bien, ahí está la presencia de Julián Daza, otra de las muy bonitas canciones que prácticamente a muchísima gente le encantó por el hecho de que tiene un mensaje muy bonito, ¿no? Bueno, vale la pena algunas canciones que contengan también ese sentimiento totalmente especial. Bueno, y aprovecho para poder enviar los saluditos, sí, para toda la gente que nos está sintonizando en plena Pérez Velasco. Gracias a todos los amigos que nos escriben. Y bueno, nos dicen acá en la Pérez Velasco, la altura del obelisco, Charito, te están sintonizando los minibuses. Dice un cariño muy grande, gracias también por estar con la sintonía de la radio. Y bueno, ya estamos sobre las 23 horas con 45 minutos, siempre de la mano de los queridos amigos de Radio Móvil City La Paz, servicio de las 24 horas. 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

Bueno, y vamos a continuar obviamente disfrutando de este lindo estilo de canciones. Ahí está la linda Karol G. Alguien que te amaba, otra de las canciones. A 10 minutos nada más de ponerle el punto final, ¿eh? Y bueno, disfrutando de algunas canciones. Para todos los amigos y amigas que continúan realmente comunicándose con nosotros, ya eligiendo las canciones. Nunca pensé. Y acá caminando contigo, y no voy a desaprovechar para poder enviar los saluditos para toda la gente que nos ha regalado el like, a la programación, a todos los amigos que están disfrutando, para Carmen Rosa Maita, para Freddy Aparicio, para Marco Aurelio, para Maurito, para Teodorito, para Juanito, para toda la familia Machaca que también está con la sintonía de la radio. Y bueno, vamos adelante con más. También pedí una canción de Sin Razón de los Emisarios de Tanto Tiempo. Bueno, ya nos vamos preparando, ¿no? Para poder compartir los jueves de pasaditos calientes. Bueno, un saludo para toda la gente que está sintonizándonos en Achachicala, a toda la gente que está también en Pampajás y en Villa Copacabana, allá en la Ciudad del Alto también. Un cariño grande para toda la gente en Octámbula que todavía trabaja.

Bueno, ahí está la presencia de Emisarios. Qué lindo poder recordar estas canciones, ¿eh? Y bueno, es momento de agradecer a toda la gente que ha estado participando en la comunidad de amigos en el TikTok, a toda la gente que se ha conectado el día de hoy. Muchísimas gracias, ¿eh? Para todos los queridos amigos que también nos están sintonizando en el trabajito, realizando alguna actividad importante. Bueno, invitación para que sigan y sigan sintonizando la radio. Para toda la gente que ha estado participando, ha estado eligiendo canciones, pues todas las canciones están programadas para que en el trayecto de estas horas vayan disfrutándolas, porque sabemos muy bien de que mucha gente todavía tiene actividades por realizar. Toda la gente en el sector salud, por ejemplo, trabajando durante las 24 horas. A todos los amigos del volante también, a todos los amigos noctámbulos, en las fábricas, en los talleres. Así que bueno, la invitación está hecha para que sus canciones puedan acompañarnos, ¿ah? Durante las 24 horas. Mañana estaremos de retorno a las 21 horas con más, obviamente las canciones que te encantan. Todos los éxitos y toda la música bonita de la radio que tiene para todos ustedes, ¿ah? Bueno, ya es hora de irnos. 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Bueno, muchísimas gracias. Los últimos saluditos se van para toda la gente en Buenos Aires, Argentina, en Sao Paulo, Brasil. Nos están sintonizando en Arequipa también. A toda la gente en Perú, en la empresa minera, que también nos están sintonizando en Potosí. Para todos los queridos amigos acá en la ciudad de La Paz. Así que cuídense mucho, ¿eh? 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El día de hoy tal vez en una emergencia de salud, ahí están para ti trabajando durante las 24 horas. Me voy con esta linda canción, cuídense mucho por favor y sigan en sintonía de la radio. Soy Charito Sirpa, ha sido un gusto.

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0: ¿Cómo están mis queridos amigos? Muy buenos días, bienvenidos y bienvenidas acá, arrancando la mañana, iniciando siempre con la buena actitud, las vibras positivas, los pensamientos positivos para que el día sea también muy, pero muy bueno. Y obviamente, ya lo saben, al que madruga Dios lo ayuda, o también le da sueño, dicen. No se me duerma, por favor, vamos a levantarnos con todas las ganas y pensamos siempre en positivo y atraigamos todo eso, todo lo bueno. Para que todo lo que hayamos planeado para este día, que se cumpla absolutamente todo. Para este miércoles, sí estamos a mitad de semana, ¿cómo pasa el tiempo? ¿No es cierto? 23 de septiembre, tan rapidísimo se fue. Nos encontramos exactamente a las 5 de la mañana con 42 minutitos en todo el territorio nacional. Y así de llenito empezamos con todo. Y vamos a disfrutar esta bonita canción junto a Julián Daza, que te dice: Dios me dijo, ¿necesitas un poco de motivación? La letra es bastante bonita junto a Julián Daza. ¿Lo escuchamos juntos? Aumenta el volumen porque sé que te va a gustar.
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disfrutando una de las bonitas canciones que tenemos acá para ofrecerte en Chacaltaya. Sí, estás en sintonía de Radio Chacaltaya 93.7 y ahí estabas disfrutando la canción de Veneno que te dice cómo antes para que lo puedas solicitar en cualquiera de los programas que tenemos durante el día por la 93.7. Ahí estamos junto a Zenón, junto a Gonzalo Carrión también, junto a Mavecita, también estamos junto a Charito, en fin de semana, junto a Marco también, a Fabi. Sin duda, en cualquier momento tú lo puedes solicitar. Un abrazo muy grande a todas aquellas personas que se van uniendo a la transmisión de Facebook. Estamos saliendo en vivo por Radio Chacaltaya Música Tropical con Altura. Así nos encuentran en Facebook para que puedan entrar, darle like. Y si es que no formas parte de la familia Chacaltaya, pues dale seguir a la página y así automáticamente eres parte de toda la familia. Nos encontramos a 3 grados centígrados, mis queridos amigos. Aquellas personas que van saliendo de casita, por favor, abrí. Fíjense, ¿sí? Ayer estuvo relativo, ¿no es cierto? Según el pronóstico, dijo que iba a llover a mediodía y en la tarde a las 6, ¿no es cierto? Entre tarde y noche, sin embargo, no se ha presenciado ningún tipo de lluvias. Hemos estado bastante tranquilos, lo que sí es que estaba un cierto momento nublado, pero estaba con una temperatura agradable, por así llamarlo. 5 de la mañana con exactos 53 minutitos. Activamos el número del WhatsApparito para que vayan participando junto a nosotros, el 765-22124, 765-22-124, completamente a tu disposición para que nos puedas escribir, para que nos puedas enviar tu audio también, solicitándonos ese tema musical que tanto te encanta. O por si acaso, y hay alguien que se dé cumpleaños hoy, también le cantamos las mañanitas. Claro que sí, ¿por qué no? Los buenos deseos siempre vienen bien. Pero lo que sí saben que también viene muy bien es este buen consejo para ustedes. 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El número ya está mencionado para que puedan recabar más información al respecto. ¿Qué les parece mientras ustedes van participando? Ya muchas personas lo han hecho, muchas, pero muchas gracias a quienes han ido participando en el transcurso de estos minutos. Un abrazo muy, pero muy grande. Enseguida vamos a leer sus mensajitos y también vamos a escucharlos, ¿ok? Vamos a disfrutar este bonito tema junto a la Sonora Dinamita que te dice que nadie sepa mi sufrir. Y sí, siempre tratamos de ocultar todo ello, ¿no? ¡Ja, ja!

0: pero cómo no disfrutar este bonito tema junto a la sonora Dinamita, que te dice que nadie sepa a mí sufrir. 5 de la mañana con Exacto, 58 minutitos. Vamos con la lectura de los mensajitos ingresados a través de nuestro número del WhatsApperito, el 765-22124. Hola, buenos días. Hola, hola, ¿qué tal? Bienvenidos a Arrancando la Mañana. Saludos, nos dice desde España, Islas Canarias. ¿Cómo está Willy? Ya lo conocemos, por supuesto. Monito, ¿qué tal? A la Aruja Pi, vamos a decir, ¿ok? Un team de brindis, secreto de amor. Claro que sí, enseguida lo buscamos. Espero que les esté yendo muy bien. También ya empezando a trabajar. ¿Qué hora son allá? ¿Nos pueden confirmar, por favor, en España, Islas Canarias? A ver, esperamos, por favor, para ese sector, para ese lugar. ¿A qué hora nos encontramos? Quería decirles, van a desayunar, pero ya no sabía que decía, almuerzan. Ah. Bueno, por ese lado, audio. Hola, hola, ¿cómo está, Brancito? Buenos días.
1: Mel, buen día, ¿cómo estás? Por favor, de Mark Anthony, ¿por qué les mientes? Gracias, que tengas un lindo día, todo lo mejor para ti. Abrazos y te cuidas. Chao, Mel. Chao.
0: Gracias, Abramcito. También que tengas un día excelente. Que te vaya muy bien. Espero que hayas soñado bien y no hayas tenido pesadillas. ¿Ustedes han tenido pesadillas en algún momento? Sí, ¿no es cierto? ¿Qué les parece si hoy hablamos acerca de eso en el TikTok que vamos a realizar más adelante? En cuanto exactamente 1:20 más o menos, sí, vamos a estar realizando transmisión a través de TikTok. Aquellas personas que no nos sigan en nuestras cuentas, estamos como Radio Chacaltaya. Así nos encuentran, buscan el logo oficial y le ponen seguir para que automáticamente en el momento dado les notifique que estamos en live. Ahora sí es momento de irnos a una pausita muy pero muy corta. Ya volvemos con mucho más. No te despegues de la sintonía. Esto es Arrancando la Mañana solamente por el mejor dial 93.7 FM Radio Chacaltaya.
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viento a contracara que te dice que te vaya bien. Cuando son las 6 de la mañana con 10 minutitos, iniciamos una nueva hora de programa para que evidentemente tengamos un día bastante bonito, siempre con la mejor energía. Sí, por favor, piensen positivo, atraigamos todo lo bueno y así también de esa manera van a llegar cosas buenas a nuestra vida. 6 con 10 minutitos exactamente. Enseguida vamos con los comentarios. Vamos en este momento, ¿no es cierto? A través de Facebook.

Argentina, un abrazo grande a la distancia, Radio Chacaltaya, gracias por la compañía día a día, a ustedes las gracias, realmente sin ustedes no habría el programa, no habría todo lo que en este momento tenemos, de verdad que las gracias es a ustedes. Nicanor Aro Paricagua, Parisaca, perdón, nos dice: hola, buen día, Radio Chacaltaya, saluditos a mi familia, Aro Cota, hola, ¿qué tal? ¿Cómo está? Muy buenos días, la sintonía está buenísima. Gracias, Nicanor, un abrazo muy grande para toda la familia Aro Cota y por estar en sintonía de la radio. ¿Algún tema en especial que quieran solicitar para esta jornada? Vamos con otro mensajito, nos dice, o otro comentario, nos dice Lucio Hernán Condorena, buen día. Hola, ¿qué tal? ¿Cómo está Lucio? Buenos días, ¿cómo hemos amanecido en esta jornada de miércoles, mitad de semana? Muchos esperando este día, ¿no es cierto? Como que en lunes te cuesta arrancar la semana, en martes como que ya bueno, en miércoles te vas relajando y dices, bueno, a darle con todo. Mitad de semanita, muchas personas tienen bastantes cosas programadas también para esta jornada. Buenos días, nos dice por este lado, Vale, despertando con tus hermosos ritmos, por favor, de Néctar Pecadora. Gracias, bendiciones, saluditos. Bebe Pérez, ¿cómo está? Buenos días, hemos amanecido bastante bien en esta jornada. Espero que también ya muchas personas que vayan saliendo de casita puedan desayunar algo bueno, ¿sí? Y también saben que antes de salir de casita, por favor, tomen algo, consuman algo para poder activar sus defensas, que eso es algo bastante importante. Ahora sí es momento de irnos con uno de los temas bonitos que tenemos en la radio y les hablamos de Miguel Orías, que te dice vestida de novia.

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muchas, pero muchas emociones son las que se lleva Jean-Paul Santa María, que te dice el beso cuando son exactamente las 6:37 en todo el territorio nacional. Aquellas personas que nos van escuchando en el transporte público, en el sector del comercio también, un abrazo muy grande. Gracias por estar en sintonía de la radio. Esto es Radio Chacaltaya 93.7 FM, tu programa arrancando la mañana como todos los días, haciéndote compañía. Permítame, por favor, darles este buen consejo a esta hora de la mañana. Muchas personas saliendo de casita y buscando esta buena recomendación para todos ustedes. 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Vamos con los mensajitos de WhatsApp, el 765-22124. Hola, buenos días, Meli, ¿cómo estás? Se van volando los días. Está haciendo frío por aquí en Santa Cruz, dice, por favor, de ráfaga agüita. Gracias, saluditos atentamente, Luis. Luchito, un abrazo muy, pero muy grande para ti. Está haciendo frío, tengo entendido que ha ingresado el sur, ¿no es cierto? Así que bueno, por unos días van a estar disfrutando. Y les digo disfrutando porque muchas veces en el oriente se quiere un poco de frío, ¿no es verdad? Y es de tanto calor, tanta humedad y demás, un poquito de frito, un momentito en La Paz, dicen. Así que por el momento a disfrutar de del sur que ha llegado allá en Santa Cruz y ya posteriormente seguro, lo más seguro es que llegue un calor realmente fuerte porque también ya estamos en etapa de primavera y en esta época es bastante caluroso en estos sectores, en realidad en todo lo que respecta a nuestro país. Por este lado, buenos días, Meli, ten un hermoso día, un saludo desde la avenida Collasuyo, un temita de Américo, levanten la mano atentamente, Ángel Lima, gracias a ti, Angelito, gracias por estar en sintonía, un abrazo muy grande hasta la avenida Collasuyo, espero que tu mamita también se encuentre muy bien, seguramente escuchando a full volumen también la radio junto a ella, muchas gracias, le mando un abrazo muy, pero muy grande. Gracias por estar en sintonía de la radio. Por este lado nos dice Melisita, qué gusto escucharla una vez más. Saluditos, soy Nico. ¿Cómo está, Nikito? ¿Qué tal? Buenos días, Nico. ¿Cómo van las clases? Espero que todo muy bien. Y claro, ya estamos llegando a final también de lo que representa el año, así que buenas notas esperemos por ahí, ¿eh? Aquí levantándome, dice, junto a la sintonía. Eso, muchas gracias. Quería preguntarle... le pregunto cuándo... Ah, ok, enseguida le voy a responder, ¿sí? Por escrito le voy a responder. Lo extrañamos, nos dice, sí, evidentemente, no lo dudo, eso sí, no lo dudo. Hola, querida Mel, recibe un fuerte abrazo de oso, que tengas un miércoles hermoso. Quería pedirte la canción de La Bamba, Sintonía de Amor. Atentamente, tu amiga Karel. Hola, Karel, buenos días. Abrazos grandes hasta donde estás. Y hoy, y obviamente te mando las mejores vibras para esta jornada y que todo te salga muy, pero muy bien, ¿ok? Otra de las canciones solicitadas, El Inspector, que te dice Amargo Adiós. Hace mucho tiempo que no lo hemos escuchado, lo disfrutamos. Aumenta el volumen, ya se vienen también todas las canciones programadas y solicitadas.

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Pero por favor, qué temón junto a Ráfaga, que te dice agüita. Y está para Luchito, que está en Santa Cruz. Y por supuesto, no dejamos de lado esta bonita canción junto a Américo, que te dice que levante la mano. Nos vamos con este temita hasta la avenida Colla Suyo para Ángel Lima.

0: Eso, disfrutando este buenísimo tema junto a Américo, que te dice que levante la mano. 6 de la mañana con exactos 55 minutitos y nos separan 5 minutitos de las 7 en punto para aquellas personas que vayan saliendo y aquellas que también nos van escuchando a través de la 93.7 FM. Esto es Chacaltaya, pero qué manera de subir este ritmo. El calorcito de esta jornada y claro, el sol ya ha salido, ya se ha despejado totalmente también el cielo, aunque por ladera sí aún tenemos una, bueno, ciertas nubes que seguramente con el pasar de las horas se van a ir despejando. Disfrutando siempre los mejores ritmos acá en la 93.7 en tu programa Arrancando la Mañana. Gracias a todas aquellas personas que están junto a nosotros, que van compartiendo también la transmisión en vivo que se va realizando a través de Facebook. ¿Cómo nos encuentran? Estamos como Radio Chacaltaya, música tropical con altura. Aquellas personas que también me preguntaban, Meli, me estoy yendo del departamento y ¿cómo los escucho ahora? Porque ya no puedo escucharlos por la 93.7. Atentos, porque también pueden descargar la aplicación. Estamos en Play Store. De igual manera, buscan Radio Chacaltaya, descargan la aplicación y nos pueden tener en cualquier parte del mundo. Incluso si se van del país, de igual manera nos pueden escuchar. Gracias por estar en sintonía. Y aquellas personas que también van compartiendo la página, muchas, muchas, pero muchas gracias. Para María, por ese lado, un abrazo muy grande. Para Raúl Céspedes, gracias por compartir la página. También para Mauricio Alcántara, muchas gracias. Gracias por estar junto a nosotros. Por ese lado, saluditos para Fernandita Casas. ¿Cómo está? Muy buenos días, Fernandita. Hemos amanecido bien esta jornada, ¿no es cierto? Roger Quispe, hola, hola, Roger, ¿cómo está? Buena la actitud que corresponde para este día, miércoles 23 de septiembre. ¿Cómo pasa el tiempo? Pero nosotros siempre disfrutando de la mejor manera acá en Chacaltaya. Vamos con los mensajitos generados a través de WhatsApp, el 765-22124. Por ese lado nos decía Willy. Meli, son las 11 de la mañana, claro, porque esta mañana a las 5 y media, 5 y 40 le preguntaba. ¿Y qué horas son en España, Islas Canarias? Y nos dijo a las 11 de la mañana. Al momento ya, al mediodía, seguramente alistándose para poder almorzar y deleitar algo realmente delicioso. Buen provecho para todos quienes están en sintonía por España, para Monito, para Laruja Pi, para Willy también trabajando a full, eso. Excelente, los trabajadores, los oyentes bastante trabajadores. Muy bien. Por este lado nos dice Joselito desde la Argentina. Hola Melissa, buenos días. Amanecimos con mucho frío, friísimo, dice, en Argentina. ¿Y cómo anda Chacaltaya? Y la gran familia de Arrancando la Mañana. Sumamente excelente, Joselito. Faltaba tu llegada, tu presencia, y ya estamos completos. Como siempre, una gran audiencia. Genia, agradecerte por la saludación de los cumpleaños, claro, ¿no? Con todo gusto. Me llamó para agradecer el gesto, estaba muy emocionado, lo mismo que Mauricio, y dijo decirle gracias a la hija que me hizo llorar de emoción. Pero bueno, la pasaron lindo, eso es lo importante, que la hayan pasado muy bien, me alegra muchísimo. Te manda saludos, Meli, muchas gracias. Te pido el tema de La Bamba, Sintonía de Amor, para que lo recuerden y lo disfruten. Atentamente, Joselito desde la Argentina. Espero les haga reír. Son nuestra alegría para arrancar el día de la mejor manera. Gracias, Joselito. Muchas gracias. ¿Qué tal este tema? Si lo disfrutamos al volver de la pausa, vamos a estar con todo y todo. Al momento, sí, es momento de irnos a una breve, brevísima pausa. Enseguida retornamos con mucho más. Pueden ir participando, ya lo saben, a través del número del WhatsApperito, el 765-22124. Y también estamos en diferentes redes sociales. En unos 20 minutitos estamos realizando transmisión en vivo a través de TikTok. Aquellas personas que quieran conectarse a esta plataforma, bienvenidos y bienvenidas. Estamos como Radio Chacaltaya. Así nos encuentran. Ahora sí, pausita. Ya volvemos con mucho más. No te despegues de la sintonía nuestra.
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miércoles, mitad de semana, disfrutando estos bonitos temas. Y en esta ocasión, ahí como propuesta, te tenemos a Contratiempo, que te dice Mix Villeritas para que lo puedas solicitar igual en el momento que tú así lo decidas. 7:11, por favor, permítame darles este buen consejo, porque la salud es muy importante y te hablamos de Colocentro. 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

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No lo olvides, ¿sí? Vamos a disfrutar este bonito tema junto a La Llorona, que te dice De Aquí a la Luna. Ya volvemos con más. Quédate en sintonía de la radio. 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

estamos de retorno con mucho más, 7 de la mañana con exactos 41 minutos en todo el territorio nacional. Ya nos vamos acercando a nuestra despedida, pero por supuesto aprovechamos los minutos que restan y mencionarles que estamos realizando transmisión en vivo a través de TikTok para aquellas personas que quieran conectarse por esta plataforma, vía esta plataforma. Estamos como Radio Chacaltaya, así nos encuentran en TikTok. ¿Quieren saber quién les habla tras los micrófonos? Ahí estoy saludándolos, también charlando un poquito. Y las preguntas que hagan también vamos a ir respondiendo, ¿eh? 7:42 minutitos. Gracias a todos por estar en sintonía de la radio. Por ese lado, para Pedro, un abrazo muy grande. Para Mari también. Hasta Potosí, un abrazo grande. Hasta Puno, a Perú, a Chile, en diferentes países donde nos sintonizan. De igual manera, Cochabamba, Santa Cruz, de igual a Navi. ¿Cómo está? Juan Diego Alanoca, buenos días a todos quienes se van uniendo, gracias por la preferencia y por estar en sintonía de la radio. Vamos con los mensajitos o los últimos mensajitos del WhatsApp. Nos dice: hola Chacaltaya, quisiera de América Pop, enamorado de ti, atentamente Jorge. Jorge, te mando un abrazo grande. Gracias por estar junto a nosotros. Enseguida vamos buscando tu tema musical para poder escucharlo de inicio a fin. Por este lado nos dice: por favor, me complaces con el tema Todo Todo de mis dos cortejas, Yuri y Thalía. Te escucho aquí en Buenos Aires, Argentina. Y aquí igual hace frío, estamos a 4 grados centígrados. En serio, por acá estamos, bueno, va ascendiendo la temperatura de a poco y conforme van pasando las horas. Al momento nos encontramos con 5 grados centígrados. Seguramente ya para el pasar de, evidentemente, de las horas, ya por el mediodía, vamos a estar con unos 17 grados, 16 grados, como la jornada de ayer se tenía en estima por parte del Senami, ¿no es cierto? Un abrazo muy grande para ti, gracias por estar en sintonía de la radio. Por este lado nos dicen: hola, buen día, quiero mandar saludos para mi amigo que es de Paraguay. Un paraguayo por ese lado, un abrazo grande. Carlos Velázquez Reyes y a mi amigo Rodolfo Chiara, dice Chaira, perdón, que estamos escuchando la radio a full volumen en la obra. ¿Nos puedes dedicar un tema cualquiera de Sangre Cumbiera? Claro que sí, el teléfono, ¿les parece? Enseguida vamos a ir a disfrutarlo. Vamos con otro de los temitas musicales solicitados y esto te dice la nueva luna y ahora te vas. Ya volvemos con mucho más, no te despegues de la sintonía. 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

mañana con exactos 54 minutitos. 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Y claro, ¿cómo dejar de lado uno de los excelentes consejos también a esta hora de la mañana para aquellas personas que quieren movilizarse de manera efectiva, rápida, segura? 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Ahora sí me despido, que tengan una excelente jornada, pásenla muy bonito y como siempre se los digo, un día sin sonrisas es un día perdido, sonrían por favor, hasta mañana a las 5:30 vamos a estar nuevamente junto a todos ustedes. No se despeguen de la sintonía porque ya se viene Zenón Huiza junto a la mañana empresarial, van a pasarla muy pero muy bien hasta el mediodía, obviamente. Un abrazo, me despido con Noche de Brujas que te dice, ahora vienes. ¡Chao, chao!

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0: atención, esta es la hora en punto. Son exactamente las 8 de la mañana con 9, 8 de la mañana con 9 minutos en todo el país. ¿Cómo están? Buenos días, bienvenidos. Estamos en miércoles, estamos a mitad de semana. Estamos acá en la mañana empresarial. Hoy, como ya se lo hemos anunciado desde el pasado día miércoles, desde hace una semana atrás, que ya venimos, por supuesto, anunciando el encuentro de todos los miércoles con lo más representativo de la música nacional, de la música tropical boliviana, de las agrupaciones y artistas bolivianos, de las mejores voces, de las mejores interpretaciones bolivianas. Desde hoy, por supuesto, ya oficialmente arrancamos con lo nuestro. Y bien caliente lo nuestro, y bien caliente a partir, por supuesto, del día de hoy y prácticamente en toda la programación de la radio, solamente música tropical boliviana, con algunas, por supuesto, sugerencias, como tiene que ser. Así que bienvenidos, arranca el programa el día de hoy, arranca la mañana empresarial presentando lo nuestro y bien caliente.
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1: Lo mejor de Bolivia, lo mejor de nuestros artistas, lo mejor de nuestras agrupaciones bolivianas. Bienvenidos solamente artistas bolivianos. Esta es nuestra manera, por supuesto, de apoyar siempre a la trayectoria, al talento, a la buena música, por supuesto. Bienvenidos a Arranca la Mañana Empresarial, hoy presentando lo nuestro y bien caliente. Bienvenidos hasta las 12 del mediodía. Les saluda Cerón Luisa Vázquez, aquí en la radio, como siempre, encantadísimo de estar, por supuesto, acompañando su mañana y que ustedes también acompañen nuestra mañana aquí en la radio.

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Las 8 de la mañana con 21. 8 de la mañana con 21. Ya estamos en vivo, Ya estamos en vivo en nuestro stream en el Facebook Radio Chacaltaya. Música tropical con altura. Buen día, Zenón. Feliz inicio del día. Dice una canción, por favor, del grupo Veneno, La Noche, La Luna y Tú. Gracias. Apoyando siempre lo nuestro. Un gran abrazo, Gracias por la participación todos los días. Saludos para Aurorita, Ali Patsy también. Buenos días. Saludos desde la zona Sencate. Bendiciones para todos. La radio se escucha en todo lado. Dice, seguiremos con Radio Chacaltaya. Siempre. Un gran saludo, un gran abrazo a la gente mía que está en sintonía de la radio. Gracias por los mensajes, por el cariño siempre. Y a disfrutar de todos estos lindos éxitos. Algunos del recuerdo, otros actuales, otros muy, pero muy, muy, muy de moda. Pero sin embargo son artistas bolivianos, nacionales. Y de esta manera, por supuesto, la radio siempre les está dando una manito, les está apoyando y está también difundiendo los grandes éxitos de la música nacional, de grupos de artistas nacionales. Hoy presentando en la mañana empresarial lo nuestro y bien caliente. 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Y más adelante vamos a entablar, por supuesto, contacto siempre con los amigos conectados en el TikTok.

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las 8 de la mañana con 42 minutos en todo el país. Un gran abrazo a la gente mía que está escribiendo. Vayan compartiendo, por supuesto, nuestro live, nuestro stream en el Facebook. Saludo para Aurorita, Ali Patsy. Saludo para Rosemary Coaquira. Buenos días, Zenón. Un gran saludo para la radio Chacaltaya, dice el mensajito. Gracias a Rosemary. Un gran saludo para Fernanda Casas. Para María Rosemary Cori también. A Rosemary Coaquira y a Rosemary. María Rosemary Cori. Le enviamos un gran saludo para Fernandita también. Un gran abrazo para todas las amigas y amigos que hoy se comunican con el ritmo de la radio, siendo, por supuesto, el impulso necesario este día miércoles a mitad de semana con las empresas que están auspiciando la mañana empresarial. Así que les enviamos un gran abrazo. Que tengan una linda mañana. Estamos en la primera parte, estamos en la primera hora de la mañana empresarial. Enseguida nos contactamos con los amigos del TikTok, así que prepárense, por favor. Tenemos una linda mitad de semana. 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

0: Saludos para nuestro buen amigo Rolando. Gracias a Rolito por estar en sintonía de la radio. Saludos a Ranulfo. Buen día de Dios, dice. Será un espectacular, chévere y chalita el programa, dice Ranulfo. Gracias, un abrazo para Ranulfo. Seguí participando. Hoy te estamos presentando. Hoy te estamos presentando lo nuestro. Lo nuestro y bien caliente. Lo mejor de la música boliviana. Lo mejor de la música tropical boliviana. Recuerden, lo nuestro y bien caliente.
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1: Lo mejor de Bolivia y... como tiene que ser, por supuesto, siempre apoyando al producto boliviano, a la inspiración, al talento boliviano. Recuerden, todos los miércoles en la programación, todos los miércoles acá en la mañana empresarial, música, por supuesto, tropical de solamente nuestros artistas, de nuestras agrupaciones, de todo ese talento, por supuesto, a través de Chacaltaya. Lo nuestro y bien caliente acá en la mañana empresarial.

0: 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También acompañando la mañana empresarial esta mañana y hasta las 12 del mediodía. 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

0: Con 7 minutos, 9 de la mañana, con 7 minutos en todo el país. ¿Cómo están a los amigos que se están incorporando a nuestra sintonía? Muchísimas gracias. Buenos días a los amigos del TikTok también. Ya estamos en vivo en el TikTok. Ya estamos en vivo en el TikTok, ¿eh? Váyanse todos al TikTok. Ahí nos van a poder ver. Ahí vamos a conversar un poquito. Le voy a enviar un gran saludo también para nuestro buen amigo Ranulfo. Gracias a Ranulfo, gracias a María Esther también, que participa hoy del programa. Vayan dándole tap tap a la pantalla y a compartir el día de hoy la mañana empresarial, todas las canciones, pero hoy con una variante, hoy con una variante. Hoy le presentamos el miércoles de Lo Nuestro y Bien Caliente. Lo Nuestro y Bien Caliente, por supuesto, al igual que el Pasadizo Caliente, le presenta, por supuesto, en nuestro programa, en nuestra mañana, solamente música tropical de nuestros artistas. Esta mañana, como todos los miércoles, será así ya una constante, por supuesto, disfrutar de estas joyitas de la música tropical. Así que vayan escribiéndonos, gracias por los tap-taps. Gracias, vayan uniéndose también, vamos a charlar enseguida, ¿eh? Charlamos enseguida, saludos para Ronald, saludos para Grisel, saludos para Will también, gracias Will, bienvenido, saludos para José, gracias a Víctor, gracias a John también, gracias a nuestra querida amiga Rosita también, gracias a Rosita, gracias a todos, tap tap a la pantalla, chicos, saludos para Noé también, buenos días a todos los amigos que hoy están escribiéndonos también a través de ya nuestra página del TikTok, nuestra cuenta del TikTok, donde pueden, por supuesto, también escribirnos. Recuerden, hoy estamos arrancando nuestra segunda hora, la segunda parte del programa, gracias a Colocentro. 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Saludo para el Lobito Guerrero. Saludos para Zenón, dice, buenos días. Saludos para Huguito Paxi Mamani. Saludos desde Coroico. ¿Cómo estás, Huguito? Bienvenido. A Coniva también. Hola, Coniva. Buenos días. Un gusto conocerte igualmente, Coniva. ¿Así te llamas, Coniva? Enviamos un saludo para Jorgito Durán. Hola, Jorgito. Bienvenido a la programación de la radio. Gracias igualmente. Un fuerte abrazo para los amigos el día de hoy que están, por supuesto, participando de la mañana empresarial, como ya es habitual todos y cada uno de los días en la radio. Hoy les estamos presentando
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Las 9 de la mañana con 21, 9 de la mañana con 21 minutos en todo el país. Envían sus mensajes en este momento, que los voy saludando, chicos, los voy saludando a todos los que se están conectando el día de hoy y están dándole tap tap a la pantalla. Qué bien, me alegra mucho que puedan participar de esta mañana. 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Saludos para Mike René, gracias a Mike. Saludos para Wendy. Saludos para mi buen amigo Pedrito Atunga, dice saludos, bendiciones, hermano, gracias. Pedrito se conecta al TikTok, al live el día de hoy.

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Las 9 de la mañana con 38 minutos. 9 de la mañana con 38 minutos. Saludos para Rita también. Gracias a los amigos en el Facebook. Están participando para Angelito, Ticonipa también. Saludos para nuestro buen amigo Braulio. Gracias a los amigos que nos están escuchando en Desaguadero. Gracias a los amigos en la Max Paredes. Saludos para Jerry en la Max Paredes. Saludos para nuestra querida amiga Romina también. Hoy nos están escuchando en la Argentina. Lindos amigos ya. Y amigas en la Argentina también. Gracias. Tengo un montón de saludos. Los voy a atender en segunditos nada más. 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Estamos a 20 minutos de las 10 de la mañana. Aquí está otra canción, porque hoy es el miércoles de Lo Nuestro y Bien Caliente.

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0: Las 9 de la mañana con 52 minutos. Las 9 de la mañana con 52 minutos en todo el país. Le voy a enviar un saludo para Marcelo Cutipa, para Mirko también. Gracias. Saludos para Gillian Paz, dice hola, buenos días. Saludos para el Hospital Obrero, área de lavandería y servicio de esterilización. Un temita de Ana Marina, dice, y Corazón Serrano. No, hoy solamente de intérpretes bolivianos. Los miércoles, solo el talento boliviano, música tropical de Bolivia. Recuerden, en el miércoles de lo nuestro y bien caliente. Saludos para Soledad Álvarez, saludos para Coroico, dice un abrazo grande. Gracias a los amigos en Coroico también, gracias por la linda participación. Sí, hoy estamos presentando lo nuestro y bien caliente.
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0: Y le voy a enviar un gran saludo a la gente amiga que hoy está escribiéndonos también, participando en diferentes lugares de comercio, a los amigos del transporte, a nuestros buenos amigos Los Sánchez Oficial. Hola, Zenón, un gran saludo especial para ti. Antes el grupo Campanero, dice, a Montañito también, a los amigos de la ex agrupación Campanero. Le enviamos un fuerte abrazo, gracias. Enseguida charlamos con los amigos de la agrupación Campanero. 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Estamos a 6 minutos de las 10 de la mañana en todo el país. Estamos presentándote como cada miércoles
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0: Lo nuestro y bien caliente. Gracias. Saludos para Iber también.

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Las 10 de la mañana con 8 minutos. 10 de la mañana con 8. Le voy a enviar un saludo para Maribel en Río Seco, dice. Ahí están escuchándonos ahí en la UPA. Sí, puede ser, querida Maribel. Le enviamos un gran saludo para Maribel. Para Rosemary Callata Maita. Dice, hola, ¿cómo están, chicos? Un gran saludo. Están, a ver, vamos a enseguida a conversar con Rosemary. Nos ha escrito algo, pero merece un desarrollo. Si quieres enterarte de lo que estamos charlando en el TikTok, ingresa Ubicanos, Radio Chocaltaya Música Tropical con Altura, y ahí está La Mañana Empresarial. Gracias a los amigos que hoy nos escriben también a través del WhatsApp. No me olvido de los amigos del WhatsApp, el 765-22-124. Buen día, un tema de Pecados, dice. Amor de Pecado, dice. Gracias, un abrazo. ¡Ay, ese tema! Buenos días, quiero solicitar, por favor, una canción, si podría ser, de Mambolé La Murga. Gracias, hola, Radio Chacaltaya, los escucho siempre. Mi nombre es Reinaldo Bando desde Guadalajara, México. Un temita de Los Reyes del Swing. La canción Los Dos para los Dos, qué lindo tema. Gracias, sigan adelante, Dios los bendiga a ustedes y a su familia. Gracias a nuestro querido amigo. Buen día, estimado Z. Como siempre, disfrutando de tu hermoso programa La Mañana Empresarial, te pido por favor que me complacen con un recuerdo de la agrupación Sin Ley. Saludos cordiales, atentamente, Guillermo. Gracias a Guillermito, y acaban de llamarnos también. Un abrazo para Maribel, para Juan Carlos, para todos. Hoy, acá en el programa, acá en La Mañana Empresarial, como siempre, en miércoles, presentando Lo Nuestro y Bien Caliente. Lo Nuestro y Bien Caliente, por supuesto, acá en la mañana, solamente con artistas bolivianos, música tropical boliviana, a través del 765-22-124, como también, por supuesto, a través de nuestra cuenta en el TikTok, Radio Chacaltaya Música Tropical con Altura. 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Saludos para Aldú, dice. Un tema de Bandidos, ¿no? Solamente música nacional boliviana. Para Ivo Cazador, saludos desde Santa Cruz. Saludos para Ivo también. Gracias desde Brasil.

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0: Las 10 de la mañana con 22, 10 de la mañana con 22 minutos en todo el país. Otra linda canción en lo nuestro y bien caliente.
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Estamos avanzando en el programa el día de hoy, como siempre, sobre las 10 de la mañana con 25 minutos en todo el país. 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Estamos avanzando en el programa, son las 10 de la mañana con 26 minutos ahora en todo el país. Estamos acá en la mañana empresarial. Saludo para Halcón Andino en Brasil. ¿Qué dice? Buenos días, saludos desde Sao Paulo, desde el barrio, escuchando la radio para Ruth Quispe, lo propio, para Angelito Ticonipa, para nuestra buena amiga Rosario también y a la familia Orellana.

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0: Estamos a 20 minutos de las 11 de la mañana. Dele tap tap a la panel. Saludos para Marianita. Gracias, saludos para Marianita. Enseguida le respondemos a Mariana y a los amigos de Splendid. Le voy a enviar un gran abrazo para Halcón Andino. Gracias en Brasil. Buenos días, saludos desde el barrio, dice. Un gran abrazo. Que tengan una linda mañana. A los amigos en el WhatsApp que nos escriben. Dice hola Chacaltay, en tema de bajo fianza. Quiero dormir cansado, atentamente, Jorgito Llusco. Gracias a Jorgito Llusco también. Un abrazo, estamos a 20 minutos de las 11. Hoy tenemos podcast a partir de las 12 del mediodía. Los amigos seguidores en el Facebook, a darle unas compartidas, a darle likes. Y por supuesto, a disfrutar también de un contenido espectacular para las empresas también. Así que vamos a divertirnos y mucho. 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Colocentro, también acompañando el miércoles de lo nuestro y bien caliente a través de la radio.
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0: Saludos para los amigos de Helados Splendid, ¿no? Gracias. Saludos para Rosés. Gracias a nuestro buen amigo Saúl Antonio también. Gracias a los amigos que nos escuchan en el exterior del país. Todas las canciones van a salir a continuación. Los pedidos del TikTok, los pedidos del Facebook y los pedidos a través de el WhatsApp de la radio.

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1: Estamos a tan solo 5 minutos de las 11 de la mañana. Son 5 los minutos que nos separan de las 11 de la mañana en todo el país. Bien, vamos a saludar a toda la gente mía que hoy está en sintonía de la radio. 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Saludo para Rogelio Medina. Enseguida le respondemos a Rogelio. Saludos para Polis. Hola Polis, dale tap tap a la pantalla, querido Polis. Enviamos un gran saludo para Joseph también. Gracias a Albert Vladimir también. Gracias a los amigos en Los Yungas, que siempre están, por supuesto, escribiendo a nuestro programa.

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Las 11 de la mañana con 10 minutos, 11 de la mañana con 10 minutos. Le vamos a enviar un saludo para el Patito, para Delia también. Gracias, Delia, gracias por la invitación, ¿eh? Gracias, un gran saludo para los amigos de la panadería Los Tres Golosos también, para Delia también, que están por supuesto escuchando la programación de la radio. Gracias, gracias, gracias, gracias, un abrazo, un beso para todos. Sigan escribiéndonos en el TikTok, estamos todavía en nuestro live de TikTok en la radio. Y no olviden, todos los días estamos abriendo nuestra cuarta hora, la cuarta parte acá en la mañana empresarial, gracias a el gentil auspicio, por supuesto, del Cielo Mall. 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

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Señoras y señores, estamos avanzando en el programa. Son las 11 de la mañana con 13 minutos en todo el país. Seguí participando, escribiéndonos. Gracias, saludos para Delia. Saludos para Luz. Adrianita, un temita por favor de Talismán. Cierro mis ojos. Claro que sí, Adri. Gracias, Adriana, para el Poli también. Un abrazo.

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0: Las 11 de la mañana con 26 minutos, 11 de la mañana con 26. Recuerden, hoy, como siempre, nuestra cuarta hora. En la cuarta parte de nuestro programa les estamos hablando de todas y cada una de las empresas que nos están auspiciando. Saludos para los amigos que están participando el día de hoy, para Wimber, por ejemplo, para Bibi, que ha llegado a nuestra sintonía. Gracias a Bibi. Saludos para nuestro querido amigo Ronald también. Un gran saludo. Gracias por estar con nosotros. Saludos para Tupiza, para Miki Aramburo. Gracias. Abrazos y bendiciones. La gente amiga de Activa TV Tupiza. Para los amigos en Tupiza, les enviamos un gran saludo. Para Navy, saludos desde el municipio de Villa Tunari. Gracias a los amigos en el municipio de Villa Tunari también nos siguen. Gracias a Wimber desde Mallorca, en España también. Gracias, saludos para José Luis desde la provincia de La Arcaja, municipio de Quiabaya. Para todos los amigos en Quiabaya, le enviamos un fuerte abrazo. Gracias, que tengan una linda mañana. 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Señoras y señores, enseguida sale esta linda canción. Como cada miércoles les estamos presentando acá en la mañana empresarial, lo nuestro y bien caliente.
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0: Ya sale esta canción para que nos han pedido algo del recuerdo, por supuesto, junto a Flash. Y esta canción de título Hechicero. Vamos a la música, señoras y señores, en una linda sugerencia. Hoy tenemos el miércoles de lo nuestro y bien caliente, pero también algunas sugerencias.

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0: Las 11 de la mañana con 40 minutos, 11 de la mañana con 40 minutos en todo el país. Un gran saludo para nuestra querida amiga Milenka también, gracias a Mile. Gracias a nuestro querido amigo Sebastián también. Gracias, un gran saludo para Sebastián, un gran saludo para Bernardo. Gracias por estar en la sintonía de la radio. Nos han pedido varias canciones.
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0: Música tropical solamente de artistas, agrupaciones bolivianas. Los miércoles. Lo nuestro y bien caliente, espectacular hoy. Por supuesto, estreno. Y le vamos a enviar un gran saludo para nuestra querida amiga Martita también. Saludos para Mónica, gracias por la participación. Enseguida los leo a todos los amigos que están, por supuesto, escribiéndonos en el WhatsApp de la radio. 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
0: Otra gran agrupación que a lo largo, por supuesto, de tanto tiempo, tantas décadas, tantos años, ha llegado a instalarse como un clásico de las agrupaciones nacionales orureños. Y que nos trajeron lindas joyitas de la música tropical. Esta es una canción que, por ejemplo, realmente nosotros tenemos que embanderarla como un éxito de la radio. Aquí está el grupo Flash, otro gran éxito boliviano.

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1: Bien, llegamos a la parte final de nuestro programa. Gracias a todos, un abrazo. Que tengan una excelente tarde, feliz mediodía. Enseguida arranca, por supuesto, con todo. Últimos saluditos. Le voy a enviar un gran saludo a la familia Cebey. Aquí conectado con la radio al 100%, con la radio Chacaltaya. Dice, les habla Eliseo Huanca desde Tupiza, una canción de Sonido Básico. Solo me quedé, hoy estamos en el miércoles de lo nuestro y bien caliente. Gracias Eliseo por la participación. 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Gracias. Mañana volvemos, 8 de la mañana en punto. En la mañana empresarial con el Jueves del Pasadito Caliente. Mañana tenemos Jueves del Pasadito Caliente.

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0: ¿Qué tal? Las 12 del mediodía con exactos 10 minutos. Señores, las 12 del mediodía con 10 minutos en todo el territorio nacional. Estamos compartiendo ya el encuentro que tenemos aquí en la radio, ¿eh?
1: ¡América!
0: Por supuesto, nuestro día miércoles 23 de septiembre. Miércoles diferente acá en la programación de la radio, porque a partir de hoy vas a poder disfrutar de lo nuestro y bien caliente. Sí, una programación bastante particular, porque hoy vamos a poder disfrutar y ustedes también van a poder solicitar canciones de nuestras agrupaciones y de todo lo que tenemos preparado el día de hoy. Así que los invitamos, a las invitamos también a todos a que envíen el mensajito de texto pidiéndonos sus canciones, enviando saludos, siendo parte de todo lo que tiene, por supuesto, este increíble 23 de septiembre de 2021. Así que los invitamos a participar, lo nuestro bien caliente, música de nuestros artistas que estaremos disfrutando en esta muy buena jornada. Señores, amigos, amigas, arranca el feliz mediodía.
2: Hasta que Dios y el tiempo permitan.

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0: Éxito en la radio junto a Julián Daza, Dios me dijo. Es otra de las muy buenas canciones en la radio, otro de los grandes éxitos que por supuesto tenemos a esta hora de la tarde acá en la radio. Estamos en día miércoles. Recuerden, los miércoles tenemos la posibilidad de disfrutar música nueva, pero también la música hecha en nuestro país.
1: Sí sabemos.
0: Nuestros artistas tienen su lugarcito especial en lo nuestro. Lo nuestro y bien caliente.
2: Lo nuestro y bien caliente.
0: Momento para Sucumbé, ¿dónde está el amor? Titula esta canción. A ver qué les parece esta canción.

Bueno, señores, amigos y amigas, estamos con Sucumbé, donde está el amor, es el título. Otra de las buenas canciones en la radio, otro de los grandes éxitos que tenemos para ustedes, ¿ah? Querido Pedrito, pedime una canción, porque estamos a través del TikTok también de la radio, ¿ah? En este momento, si pueden ingresar, ingresen. Ah, sí, sí, sí. Saludos para todos ustedes. Ya la transmisión a través del TikTok de la radio, Radio Chacaltaya. Música tropical con altura. Les tengo una linda sorpresa. En minutitos nada más, solo les pido un poquitín de paciencia, ¿eh? Un poquitín de paciencia para que puedan disfrutar, por supuesto, de todo lo que tiene nuestra programación. Diferente de la radio. Hoy miércoles con lo nuestro. Lo nuestro y bien caliente. Vamos con más canciones. Janet y la banda caliente ahora.

Señores, amigos, amigas, ahí está Janet y la Banda Caliente. No te equivoques el título, ¿ah? Suena muy bien en Lo Nuestro y Bien Caliente de miércoles. Día miércoles, Lo Nuestro y Bien Caliente. La programación casi total de la radio. Vamos a basarnos en los éxitos que hacen nuestros artistas, ¿ah? Lo Nuestro suena muy bien. Qué mejor Caliente para que ustedes compartan todo lo que significa nuestra programación. Así que, señores, saludos para todos, ¿ah? Para la gente que está con nosotros compartiendo el feliz mediodía a través de los 93.7 del día. Y hablando de Lo Nuestro y Bien Caliente de Cochabamba, invitemos a estos señores. Wim Hofmann.

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9: Bueno, señores, amigos, amigas, las 12 del mediodía con 50 minutos, 12:50 minutos. Un abrazo enorme para toda la gente que está en el TikTok en este momento. Tenemos una gran cantidad de amigos, amigas que están conectados, conectadas, todo lo que significa nuestro TikTok, por lo cual les enviamos saludos y les agradecemos el que estén con nosotros. Hoy estoy más feliz que niño en juguetería, ¿eh? Llegaron nuestros amigos de Pipo Sal. Querida Fabiolita, por favor, enfocamos todo lo que es Pipo Sal. Estamos con el licenciado Walter Peláez, el jefe comercial a nivel nacional. Estoy también con Antonio Castro, coordinador de gerencia, a quienes les voy a dar la bienvenida. Buenas tardes, bienvenidos.
10: Muchas gracias, Mario. Aquí estamos, estimados, bueno, con Pipotal, con una empresa nacional. Gracias por el espacio.
9: No, para nada, para nada. Qué rico que vengan a mediodía principalmente. No, en serio.
10: Para que nos den para todos.
9: Exacto, para que se nos abra el apetito.
10: Exactamente, estamos con Pipo Sal, como te decía mi estimado. Estamos con 23 años.
9: Ajá.
10: En la industria
9: nacional. 23 años.
10: En el alto hemos comenzado este emprendimiento a costa de mucho pulmón.
9: Ajá.
10: Adelante actualmente. Y bueno, algunos de nuestros productos premios nos hemos traído para que podamos mostrarle a toda.
9: Realmente se llenó de sabor en Radio Chacaltaya, el ambiente es de Pipo Sal en Radio Chacaltaya. Realmente, qué bueno, un gusto recibirte también, Antonio. Un gusto recibirte y recibiros a la gente de Pipo Sal para hablar un poquito acerca de todo lo que viene, porque vienen productos nuevos, productos que para esta época, septiembre, octubre, fin de año, los canastones, puede estar presente Pipo Sal también.
10: Exactamente, mira, nosotros tenemos todas las presentaciones. Nuestro Kenis, un queque preparado para los niños.
9: Ajá.
10: Con mucho cariño, mucho amor, es lo que nos caracteriza en Pipo Sal. Y este queque, marcamos la diferencia porque viene relleno.
9: Sí, no puedo creer.
10: Este es un producto normal como queque.
9: No es un quequecito normal, este viene con su aditivo extra, digamos.
10: Relleno.
9: rellenito.
10: De chocolate.
9: No puedo creer, de chocolate de paso.
11: Algo diferente y todavía delicioso por dentro.
9: Ah, no.
11: Mira ese queque, señores. Mira, no solamente es un queque, sino que es delicioso.
9: Claro. Ahí está el chocolate. Claro, ahí el chocolate. Quienes pueden ingresar en este momento al TikTok, vean, ahí está. Walter está mostrando.
10: Y esto lo encontramos en todos los colegios. Actualmente hemos trabajado durante bastante tiempo para llegar a un equilibrio.
9: Ajá.
10: Y bueno, mostrarles lo mejor. Y que somos bolivianos, ¿no?
9: Eso es lo principal, industria nacional. Y obviamente cumpliendo todos los estándares que significa, porque estos productos van dirigidos a lo más chico de la casa.
10: Hay que tener el sumo cuidado, estar con toda la normativa que nos pide el Estado, el gobierno. Y bueno, estamos siempre presentes nosotros. Este es otro de nuestros productos.
9: A ver, ese me llama más la atención porque uno es más grande.
10: Este es Pipo Chocolate.
9: Pipo Chocolate.
10: Exactamente, es uno de nuestros últimos lanzamientos.
9: Ajá.
10: Como pueden percibir ustedes, tiene una excelente presentación.
9: Ajá.
10: Una presentación laminada.
9: Ya.
10: Que le permite estar al sol.
9: Ajá.
10: A la sombra.
9: No hay problema.
10: Ningún problema.
9: Hablábamos del cuidado que hay que tener para los productos, para los chicos.
10: Tenemos que tener. Y miren el producto.
9: A ver. Ah, no. Mira,
10: sí,
9: mira esa pipoca. Y tiene chocolate.
10: Ajá.
9: Ahora sé por qué le gusta tanto a mi hijito. Ahora siempre me pide piposal para el recreo. Ahí está, con chocolate, pero me decía. Yo hasta el momento no probé, voy a ser sincero, no probé.
10: Por favor.
11: Una y manera, además te contamos.
9: Una manera
10: comenzamos
9: diferente.
10: Comenzamos con eso.
9: A ver. No, este se queda acá.
10: Se queda ahí.
9: Sí, qué rico.
10: Para que le guste estar mediodía.
9: No, realmente qué rico. ¿Eh? Muy rica la pipoquita. Juro por Dios que primera vez que la pruebo. En casa consumen. Porque ya tiene un tiempito en el mercado de pozal de chocolate. En casa consumen. Alguna vez me dijeron, pero no. Estaban comiendo, vi cómo comían, pero ahora ya sé por qué comen. ¿Eh? El quequecito este con chocolate. Es producto nuevo.
10: Sí, es el último lanzamiento hace un mes, bueno, pero lleva un proceso anterior, 4-5 meses de estudios, equilibrios, materias primas y el equilibrio que hay que guardar con el con la masa horneada y también con el chocolate, ¿no?
9: Claro.
10: Entonces nuestros ingenieros son expertos, unos jóvenes que confían en Bolivia, confían en nosotros y nosotros confiamos plenamente en ellos.
9: Bueno, a ver, Toñito, tú que me estás mirando, ¿de qué más podemos hablar, hermano querido?
11: Además, te comentamos que los productos familiares que tenemos aquí, tenemos para todo tipo de gusto.
9: Ajá.
11: Número uno, tenemos la famosa pipoca tradicional, por la que también esta empresa se ha hecho conocida.
9: Sí,
11: familiar, ideal lo que es para acompañar lo que son momentos familiares, unión con amigos, e incluso, digamos, pasar en la familia, una tarde de películas.
9: 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Unas tres películas, preparas, agarras primero la pipoquita. ¿Y después qué más?
11: Lo que realmente nos encanta de esto es que, aparte de ser una fábrica boliviana, marcamos generaciones.
9: Ajá.
11: Personalmente yo desde que era niño siempre veía la pipoca y me gustaba eso.
9: Sí.
11: Y actualmente, ¿qué creen? Mi hijo igual lo está consumiendo.
9: Sí, no, por
11: exacto,
9: eso
11: exacto, que es lo más bonito, pero, ¿no ves?
9: Sí, qué bonito, ¿no? O sea, yo de niño consumía, ahora mi hijo es el que consume.
11: Y marcando tradiciones.
9: Pipo Sal. Claro, vamos manejando generación tras generación con la calidad que tiene Pipo Sal.
11: Y también lo siguiente, que igualmente rico, es el Pipo Chips.
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11: 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Lo más delicioso también de esto es que son de buen tamaño.
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9: Exacto, la medida exacta.
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11: y lo siguiente y también. 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
11: ¿Y sabes qué es lo rico de esto? 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
9: Bueno, eso podemos comprar, digamos, para una tarde con los amigos, digamos.
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9: ¿no?
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11: Para un fin de semana que queríamos salir.
9: Claro, para un viernes mientras
10: una
9: uno
10: noche
9: va alistándose y esté ahí.
10: Una pijamada,
9: claro, claro. Realmente, qué increíble, ¿ah? ¿Eh? Gran variedad.
10: Y adelante, Antonio.
11: Y además también de la presentación de chocolate,
9: ajá.
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9: 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Va a salir recién.
11: Maracuyá.
9: ¿Cuándo sale este producto?
10: Ya, no más, esta semana.
9: Esta semana.
10: La próxima semana ya lo encuentras en el mercado. Estamos realizando un sembrado, lo que llamamos comercialmente.
9: Ya.
10: Y bueno, ya la próxima semana también te vamos a visitar con.
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10: 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Nos identifica nuestro conejo feliz,
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9: Ya.
10: Y bueno, que los niños, los adultos, los jóvenes, los adolescentes busquen el conejo en la tienda, busquen el conejito aquí en el kiosco de la esquina y van, ajá, a encontrar nuestros productos.
9: Bueno, hay que buscar entonces Pipo Sal. Y viene con la... ¿Qué es lo que hay que destacar? 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Entonces, hay que tener cuidado al ofrecer un producto para los niños, y en Pipo Sal estamos siempre pensando en eso.
10: Exactamente, mira, y nosotros le comentábamos esto a nuestros colegas, que nosotros hacemos con cariño y con amor las cosas.
9: Ajá.
10: Ya comentarte que la mayor cantidad de colaboradores son damas.
9: Ajá.
10: Al ser damas, tú sabes que tienen un sentido de protección, si son mamás.
9: Un poquito más de cuidado, digamos. ¿No?
10: La mujer le ponen todo el cariño, le ponen todo el entusiasmo.
9: O sea que no solamente viene con mucho sabor, sino viene con amor de madre también los productos de Pipo Sal.
10: Exactamente, y bueno, aprovecho de mandarle un saludo a todas las chicas de la planta. Nos están escuchando, nos están siguiendo.
9: Tiene que
10: siempre.
9: Tiene que ser.
10: Como siempre en Chacaltaya. Y bueno, estos productos son con compromiso, con lealtad, con valores bastante intrínsecos.
9: Sí, no por nada también tienen tanto tiempo en el mercado.
11: Acotando. Como la mayoría son mamás y damas, ¿no ves? Ajá. También, si fallamos, también nos corrigen de manera grave, la verdad. Así que mucho respeto, la verdad, las damas de la Pipo Sal. Siempre, ¿no? Siempre.
10: Y bueno, comenzando de la gerencia, que es una dama,
9: ajá,
10: que comenzó este emprendimiento hace 23 años. Bueno, uh-huh, darle un saludo cordial, y ahí se ve la fuerza y la energía que tienen las
9: mujeres, ¿no? Sí.
10: Nosotros ponemos el trabajo duro y ella pone
9: sapienza. La sapienza, exacto, tienes toda la razón, Walter. Me llama la atención esos conitos. ¿Qué son esos conitos?
10: Mira, aparte que nosotros tenemos productos de panadería.
9: Ajá.
10: Dentro de estos productos de panadería, comentarte, mi estimado, que hacemos un trabajo social mediante los desayunos escolares en las provincias.
9: Ah, ya.
10: Donde algunos dejan relegada a las provincias, a nosotros nos interesa estar ahí.
9: Ajá.
10: Ya, y este es un productazo, se llama el cubanito.
9: Cubanito.
10: Exactamente.
9: El cubanito.
10: Es un producto que está relleno con crema, bañado en los extremos con chocolate. Y tú puedes observar acá la
9: crema. ¡Ah, no! Mira eso, miren eso, la gente que...
11: Además, tienes que probarlo.
10: Sí. De acuerdo al requerimiento que tienen las diferentes alcaldías y las comunidades,
9: ¿ya?
10: Nosotros tercerizamos nuestro trabajo, obviamente autorizándolo con todas las garantías necesarias,
9: uh-huh,
10: para que ellas puedan brindar el servicio de sólidos en los desayunos escolares,
9: uh-huh,
10: con pancitos, panecitos.
9: Claro, para que haya variedad.
10: Lo que piden las alcaldías actualmente es variedad.
9: Sí.
10: Entonces nosotros trabajamos con ellos, estamos en la zona del lago Titicaca, acá, en varias comunidades, en la zona de Patacamaya, Camino Duro, también, uh-huh, en varias comunidades.
9: Uh-huh.
10: Entonces, ese trabajo realizamos, es un trabajo social, evidentemente brindándoles un servicio de primera.
9: Claro, lo más importante es eso, no porque sea una zona alejada, no, cualquier cosa, no.
10: Lo que muchos piensan a veces,
9: exacto,
10: ¿no?
9: exacto.
10: Nosotros le ponemos mayor cariño, mayor empeño, porque son para los niños.
9: Sí, eso es lo más destacable, digamos, de la gente de Pipo Sal, el cariño que ustedes dan en todo lo que produce, porque esto no solamente es, digamos, dirigido a unas personas, sino a lo más chiquito, que siempre hay que tener cuidado, ¿ah? Así que mil felicidades a ustedes, ¿ah? Mil felicidades por ese cuidado, por ese trabajo que hacen, pensando siempre en los niños, porque cuando los niños se enferman, uno está loco, se vuelve loco como papá, como mamá. Entonces, pero con los productos de Pipo Sal no pasa nada.
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9: 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Nos parece muy bien. Querido Walter, querido Toñito, gracias por estos minutitos.
11: Muchas gracias por el espacio.
9: La gente de Chacaltaya, me imagino, está preguntando. Hay preguntas, hay saludos. Deben estar con el yo quiero esto, yo quiero este otro. ¿Qué dicen, Fabiolita? A ver, unos dos mensajitos. Ya, Marianita, Mariana.
11: Saludos, Mariana. Saludos, una pasada a la distancia.
13: Mariana,
9: para Mel,
13: Valerie, que
9: dicen,
13: qué delicia.
9: Ay, se está
11: muchas gracias.
9: Se está perdiendo.
11: Y también para poder conectar más con el público, también tenemos vales de regalo.
9: Ah, no te puedo creer.
11: Podríamos hacerlo.
9: Ah, no te puedo creer.
11: Claro, porque mira, Radio Chacaltaya, lo que se diferencia es que las radios mucho mejores.
9: Ajá.
11: ¿No ve? Así que entonces, como Piposal, también queremos estar a la altura y queremos hacer una pregunta.
9: Una pregunta.
12: Claro. ¿Cuántos años tenemos en el mercado a toda la audiencia? Los que respondan inmediatamente mediante el TikTok.
9: A ver.
12: Bueno, ahí estamos con un premio de un vale que se va a hacer efectivo en nuestra agencia de Villa Copacabana a media cuadra del cruce.
9: Ya tenemos respuesta. A ver, vente por acá.
11: ¿Cuántos años tiene el posal?
9: 6 años. No, no. Estoy equivocada. No, Adriana. No,
11: somos más antiguos.
12: Somos más antiguitos.
13: Coros dice, quiero para mi tienda.
11: Casera, para... llamanos nomás, caserita, llamanos.
9: ¿A qué número nos contactamos?
12: El número. Ahí el 7...
13: Rodri dice, 32 años.
12: No, te pasaste. Está entre 20 y 25.
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11: Y en TikTok como Pipo Sal Oficial.
9: Ahí está. En TikTok, Pipo Sal Oficial. ¿Alguien
13: Alexander dice 22.
9: No.
12: Cerca, muy caliente.
9: Muy caliente.
13: Igual dice igual 22.
12: No, sí, entre 22 y 24.
11: Te estás
12: entre
11: quemando. 22
9: y 20, entre 22 y 24. No puedo creer que no le. ¿Ah? A ver, alguien dio entre 22 y 24, gente de TikTok.
13: Dice 23.
12: Oh, bien, muy bien.
9: Que me envíe el nombre, por favor, completo.
12: Nombre completo y teléfono.
13: Rodrigo dice 23.
9: No, pero ya no.
11: Le ganaron.
9: Primero fue C. Que me envíe el nombre completo, por favor.
13: Nombre completo, por favor.
9: Sí, a ver, en el TikTok.
13: Que está con el nombre C y una
9: florcita. Sí, una florcita. ¿Ah? Ahí estamos. El nombre completo, por el necesito el nombre completo y el carnet de identidad también. ¿Ah? Que me envíe el nombre.
13: Sí, el número de WhatsApp, ¿no?
9: Al número, sí, en este momento. En este momento,
13: nombre,
9: así lo
13: sé. Por favor.
9: Si no pierde su premio a la cuenta de 5. 1, 2,
11: 3,
12: 4.
13: Y. Caroli Paola.
9: Caroli
13: Paola.
9: Carol y Paola.
12: Muy bien,
9: Carol. ¿Número de carnet?
13: ¿Número de carnet o alguien privado?
9: No, pero que envíe ahí, no hay problema. Que envíe ahí el número de carnet.
11: Carol, felicidades realmente por participar. Mira que.
12: Por seguirnos.
11: Por seguirnos y ver el programa de la Red Chacaltaya.
9: Sí.
11: Venimos siempre con sorpresa.
12: Con la chaca.
9: Qué rico. A partir de ahora vamos a decir, Pipo Sal, qué rico.
11: ¿Te gusta? Me gusta.
9: Me gusta. Dale, ¿qué número es?
13: 49,
9: ya,
13: 26,
9: ya,
13: 86 La Paz.
9: 86 La Paz, listo. ¿Viene a recoger acá el ticket?
12: En la agencia de Villa Copacabana, por favor.
9: Ya.
12: Presente su carnet y le van a dar su
9: vale.
12: Su premio.
9: En Villa Copacabana. Entonces, Caroli, por favor, si me apunta el número de teléfono también que nos envíe de manera interna al 765-22-124. En este momento, 765-22-124. Envíanos un mensajito ahí. Para registrar también el número de teléfono, te vamos a dar todos los datos para que puedas disfrutar de este vale de consumo de la gente de Pipo Sal. Así que bueno, gracias.
12: Muchas gracias a ustedes.
9: Bendito. Gracias.
11: Realmente es decir, estamos creciendo y ahora queremos estar más cerca de la gente. Pipo Sal, una empresa boliviana que está al servicio de los bolivianos y lo más importante, estando generación tras generación para que te guste mucho más. Muchas gracias.
9: Ahí está. ¡Pipo Sal! Querida Fabiola, no te voy a invitar mi Pipo Sal. Por favor, no mires mi Pipo Sal. Seguinos. Bueno, nos vamos a una pausa. Enseguida volvemos con mucho más de lo que tenemos acá en el Feliz Mediodía.
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Señores, La Patrulla, Te Quiero a Ti es el título. Otra de las muy buenas canciones de lo nuestro y bien caliente. Estamos compartiendo con toda nuestra audiencia.

disfrutar nuestro feliz mediodía. 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Señores, amigos, amigas, disfrutando el feliz mediodía.

0: Lo nuestro y bien caliente con el sello de 93.7 Chacaltaya, señores. Lo nuestro y bien caliente. Sí, señores, estamos disfrutando de nuestros artistas, de la música. De todos quienes, por supuesto, están compartiendo lo que significa la programación de la radio. ¿Eh? Lo nuestro y bien caliente. Este sector que hemos habilitado los días miércoles para escuchar a nuestros artistas con sus canciones de hace mucho tiempo atrás. Por supuesto, todo lo que significa la programación de la radio. 35 años, ya casi 35 años de disfrutar con ustedes todo lo que tenemos para nuestra audiencia. Bueno, señores, amigos, amigas, pausa, ¿no? Pausita. Y enseguida ya vamos a contactarnos a través del 765-22-124. También a través del Facebook, Radio Chacaltaya, Música Tropical con Altura. Por supuesto, a través de TikTok, enseguida también lo vamos a volver a habilitar, ¿eh?, para que ustedes compartan con nosotros más de la programación. Señores, amigos, amigas, es nuestro feliz mediodía, la pausa. Y ya volvemos en minutitos nada más.
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0: amigos, amigas. El contratiempo de este Cochabamba con esta buena sugerencia en la radio. Contratiempo. Este mix Villeritas para disfrutar nuestra programación. 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Vamos a más canciones, señores, en Lo Nuestro y Bien Caliente. Y hablando de Lo Nuestro y Bien Caliente, vamos a cerrar esta hora enviando saludos para toda la gente que está con la radio. A ver, Jorgito Yusco. ¿Qué me dice Jorgito Yusco? Hola, Chacaltaya, quisiera de milenio tu partida, dice. Saludos, Jorgito. Saludos para...
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0: Quien está con nosotros en el 783. Tenemos el nombre, ¿no? Arturo, te enviamos a... saludos, Arturo. Gracias por estar con la radio. Acá nuestra amiga Vicky Gabriela. Gonza, ¿cómo estás? Buen mediodía para todos acá trabajando y como siempre en buena compañía de ustedes. Excelente programación musical. Gracias. Hoy Lo Nuestro y Bien Caliente, querida Vicky. De la Argentina, donde tratamos de destacar lo mejor que tienen nuestros artistas. Y hablando de los nuestros, voy a invitar a Henry Balcázar. Esta canción te dice el Zucu Zucu.

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0: Amigos, amigas, la música y el estilo de Sin Control, Cuando Tú No Estás, otra de las buenas canciones en la radio. Saludos a toda la gente que también ya está ingresando en este momento a nuestro TikTok, Ramirito Ayaviri. Te doy la bienvenida, Ramirito, ¿cómo estamos? ¿Ah? Un abrazo. Luchito, hola Gonzalito, muy buenas tardes, ¿cómo estás? Dice Luchito, gracias a toda la gente que está ingresando al TikTok, Radio Chacaltaya, Radio Chacaltaya, y está disfrutando todo lo que tenemos en este Lo Nuestro, y bien caliente de día miércoles 23 de septiembre de 2026. Saludos, saludos, saludos, gracias por estar con la radio. Vamos con más canciones, ingresando ya a la tercera hora, ¿no? Tercera parte del programa.
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0: Gracias por estar con nosotros, Lince de Bolivia.
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0: Amor y odio es el título de esta canción, a ver qué les parece, ¿ah? Sigan compartiendo con Lo Nuestro y Bien Caliente, de la única del dial Chacaltaya.

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0: Señores, amigos, amigas, La Llorona de México, De Aquí a la Luna, es el título de esa muy buena canción, ¿eh? 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
0: Saludo para toda la gente que está conectada a través del TikTok. Un gran abrazo para RTR Service. El taller automotriz que está con nosotros. Ya nos pidió algo de Veneno. Asbelito, Gonzalito, estoy con la chaca. Música bonita con altura, gracias. Asbelito, saludos, un abrazo, dice nuestro amigo Ramirito Beltrán, a quien le enviamos saludos. Vicky Gabriela en Argentina. Aquí está nuestro buen amigo Alvarito. La pura sabrosura nos dice, qué buenos tiempos, dice. Ahí estamos, ahí estamos. Gracias, Asbelito. Saludos, saludos para toda la gente. Mírame a la cara de pura sabrosura. Alvarito viene más adelante, ¿eh? No te preocupes. Gracias a toda la gente que está participando. A mi amiga Adriana también. A mi amiga Adriana. Saludos. Saludos. Saludos. Por acá un mensajito. ¿Eh? Interesantes mensajitos que nos van haciendo llegar. Ahí estamos, señores. Miguel Ángel Calderón, te envío saludos. Gracias por estar con la radio. Saluditos a mi agrupación Paranoias en La Paz y 3 de Mayo en la Buenos Aires. Dice. Ahí estamos. ¿Eh? Ahí estamos. Ahí estamos. Albert. Vladimir, un saludo desde Valencia, gracias. Saludos, saludos, saludos para todos, ¿ah? Guaqueñita, ¿qué dice? Saludos a la familia Quispe. Ahí también saludo a mi esposo Víctor Hugo, dice. Un saludo para el Royal Norteño, dice. Albert, un gran abrazo, Albert. Un saludo, Gonza, tocayo. Dale, tocayito, un abrazo para ti, mi hermano. Gonzalo, buenas tardes, porfa, de Iridian, señor locutor. Saludos desde Buenos Aires, Argentina. Candy, te envío saludos. Gracias, Candy. Ah, gracias, gracias por estar con la radio. Señores, amigos, amigas, más canciones. Más de los éxitos aquí en la radio. Momento para la Orquesta San Francisco.
2: San Francisco.
0: Este mix presumido.

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Amigos, amigas, ahí está Expreso con Mentiras. Pero nuestro bien caliente, ¿qué tal, ah? Saludito para toda la gente que está con la radio, para todos quienes están compartiendo, por supuesto, el programa del día de hoy. A ver, saludito para Susana, dice, saludito, Chanito, gracias, Susanita. Asbelito dice, saludos, saludos, Asbelito. Jorge Mujica, hola, buenas tardes, saludo para la familia Mujica, el Mamani, en Guaqui. Pati también está con nosotros, gracias, Pati, por estar con la radio. Saludo para Cintia. Buenas tardes, nos escuchamos en la tapicería La Económica en Santa Cruz de la Sierra. Un abrazo a la tapicería La Económica. Tere Montes, hola, Gonzalito.

primo también. Un gran abrazo para Edilcito Zelay, para él y para toda la familia. ¡Saludos! Señores, amigos, amigas, que estamos disfrutando todo lo que tiene el Feliz Mediodía. 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Sí, Talía Producciones está con esta despedida ya final. 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Vamos a más canciones, señores. Momento para América Pop de Luchito. Recuerdos de amor es lo nuevo.

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0: Mírame a la cara es el título, la pura sabrosura cuando estamos a 9 minutos de las 3 de la tarde. En lo nuestro y bien caliente de Chacaltaya miércoles para compartir canciones y todos los éxitos. A ver, vamos con los saluditos. Un gran abrazo a Susi, a Music, a Eli Nacho, Nacho Torres. Saludos, hola Gonzalito Carré, un saludo desde Brasil. Siempre con la misma onda, amigo, dice, claro que sí, ¿ah? Saludos, gracias, ¿ah? Gracias. A Pablito, que nos cambió por un momento el nombre. Saludos para Pablito. Saludos, gracias por estar con la radio. Un abrazo musical, mi amigo Johnny Beltrán, te envío saludos. A la gente de Juguetería Triple M en Villa Exaltación, en la ciudad del Alto, un gran abrazo para Wilfredo y para toda la familia, para Wilfredito Mamani, saludos, gracias por estar con la radio. A nuestros amigos de Joya Santu también, saludos, gracias por estar compartiendo, por supuesto, todo lo que significa nuestra programación. Ahí estamos con nuestra audiencia, Ranulfo también está con nosotros. La audiencia que está en el TikTok, gracias, gracias de corazón por estar con la radio. Verónica, un gran abrazo también para ti, gracias. Gracias mil por estar compartiendo el feliz mediodía. Vamos al Facebook, Víctor Vino, saludos. Justo Mamani, hello, nos dice Justo. Justito, un abrazo para ti. Por acá, ¿qué tenemos? Mi amiga de Ixiamas debe ser, ¿no? Ixiamas, ¿puedo escuchar el mensajito de voz, por favor? El mensajito de voz que también nos envió nuestra querida amiga de Ixiamas. A ver, adelante, suelte el mensajito.
1: Hola, buenas tardes.
0: Buenas tardes.
1: Chacaltaya,
0: gracias.
1: Gusto saludar.
0: A ti.
1: Y felicitarle por su programa.
0: Ajá.
1: Un temita, por favor.
0: ¿Qué temita?
1: De Los Broncos, Tú Me Cambiaste Por Oro.
0: Uh-huh.
1: Y saludos.
0: Ya.
1: A tu pizza de aquí, de Mercedes.
0: Ajá, Mechita.
1: De Ixiamas.
0: De Ixiamas.
1: Y muchas felicidades. Siga adelante con
0: gracias.
1: El mismo entusiasmo.
0: Gracias.
1: Y con el mismo ánimo que nos alegres en la tarde.
0: Gracias,
1: chau,
0: Mechita.
1: Chau.
0: Chao, Mechita. Ahí está. En Ixiamas también están en con Chacaltaya. Ahí está Rodrigo. Hola, Gonza. Me dice a través de el TikTok de la radio. Gracias a toda la gente que está, por supuesto, compartiendo todo lo que tiene esta jornada increíble, ¿ah? Buen provecho, bro, dice Jorge Yusco. No, yo tipo 5:30, 6. Tienes que decirme buen provecho. Saludos, buen provecho también, Juanito. Ay, Jorgito Yusco. Un abrazo a toda la gente que está con la radio y nosotros disfrutando de lo nuestro y bien caliente. ¡Ah! Miércoles. Día miércoles para disfrutar de estas canciones de los nuestros, nuestros artistas que suenan muy bien aquí en la radio. Los Brothers ahora. Ingrata es el título.

señores, la música con los Brothers, Ingrata, una canción que también nos han sugerido vía TikTok. Recuerden que estamos en el TikTok, en este momento pueden ingresar y nos vamos a ver por un ratito más a través del TikTok. Saludos. A ver, por ahí me dice mi amigo Rodrigo, puede ser de los comisarios, querido amor. Vamos a buscar Dani Mena, un abrazo, estoy resfriado, dice Dani. Saludos hasta Copacabana. Saludar a los maestros constructores que están escuchando. Bueno, gracias. Gracias a Party Disco. Saludos a ver, ¿a quién más? Saludos desde Caranavi. Estamos a full con tu programa, dice Inés. Inésita, te envío un saludo. Gracias. Gracias, gracias a toda la gente que está a través de el TikTok. Por acá, José. Hola, mi amigo. ¿Cómo estás? Dice. Hello, my friend. How are you? Dice. Ahí vamos. Wilson, saludos desde Sao Paulo. Wilson Mamani, gracias. Gracias, Wilson. Un abrazo. Pues acá mañana ya se acaba la semana, solo que se trabaja 36 horas semanales. Dice. Bueno, José, qué bueno. José Carlos, un abrazo también. Gracias a toda la gente que está en sintonía a través del TikTok y está disfrutando de nuestro feliz mediodía. Hoy, por supuesto, con toda la buena música que ustedes quieren escuchar. Nos pedían insistentemente esta canción. Acá están los comisarios.

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0: Señores, ahí está Milenio, tu partido, una canción que nos han pedido. A Jorgito Lusco le envío saludos a través de los 93.7 del dial. Está con Lo Nuestro y Bien Caliente. Así, bien caliente, ¿eh? Lo Nuestro y Bien Caliente. Aquí hay la radio.
1: Lo Nuestro y Bien Caliente.
0: Ahí está, ahí estamos con ustedes compartiendo todo lo que significa la programación de Chacaltaya. Gracias a la gente que nos escribe, por supuesto, a través de el TikTok. Un abrazo para todos, ¿eh? Gracias a la gente que está, por supuesto, para Arturito, por ejemplo, saludos, ¿eh? Arturito, gracias por estar con la radio. Mi amigo que está en Francia también, mi amigo José, un abrazo también para él. Están en sintonía de la radio. A ver, vamos con los mensajitos al 765-22-124. Buenas tardes, Gonzalo. El programa está súper en esta tarde calurosa acá en Huanuni. Quiero enviar un saludo hasta Chile a mi hijo Marcelo. Dedicarle un temita de la pura sabrosura y de mi droga de parte de Luis, de Lourdes Sande. Un abrazo a la distancia, dice. Dale, querida Lourdes, te enviamos saludos para Chelito, para Marcelito también. Un gran abrazo. Buenas tardes, Radio Chacaltaya. Mandar saludo a todos los que componen la radio. Mandar saludos también acá. Los escuchamos a full volumen en Sencata. Quisiera, por favor, que felicitar a mi hijo Leo Alexander Hualpacalle, que estaba de cumpleaños, que ya pasó, pero hoy lo estamos celebrando escuchando la mejor Radio Chacaltaya. Desearle feliz cumpleaños y que los cumplan muchos años más. Y muchas gracias, Radio Chacaltaya. Gracias. Dice, ¿hay cumpleañero? ¿Hay mariachi o qué hay, ah? ¡Ah, no! ¡Hay festejo!
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0: Leo Alexander Hualpacalle.
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0: Mil felicidades para ti.

0: está, gracias, les encanta. Leo Alexander Hualpa.
1: Que lo cumpla feliz.
0: 23 de septiembre.
1: Que lo cumpla.
0: Felicidades.
1: Que lo cumpla feliz.
0: Que lo cumpla muy feliz, ¿ah? ¿Eh? Ahí estamos, ¿eh? Gracias, gracias, gracias de corazón. Gracias de corazón, mil felicidades para nuestro buen amigo Leo Alexander Hualpa, que hoy estuvo de cumpleaños y están celebrando el día de hoy al ritmo de todo lo que tiene Chacaltaya. Gracias a todos.

mucho más saluditos. Hola Gonzalo, buenas tardes. Yo Noel, te pido mi canción de Los Sultanes, El Chabón, escuchando en la ceja, tomando unos jugos, Noel en Munaipata. Noelito, te quiero contar que estamos con lo nuestro y bien caliente, solo Grupo Nacional de Papá. Un abrazo. Buenas tardes, ya Radio Chacaltea, escuchando la número uno de Bolivia. Quiero enviar unos saludos para mis compañeros de trabajo, Fidel, Tío Chinito, Ronald, la Chilindrina, dice, trabajadores de Coxeal, RL, Atocha en Potosí. Atentamente, Marcelo, dale, Marcelo. Un abrazo para ti, gracias por estar con la radio. Vamos con más canciones, más éxitos, más del buen ritmo que tiene la radio para ustedes. 3 de la tarde, 3 de la tarde con 12.

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0: Señores, amigos, amigas, La Bamba, Falso Amor. ¿Qué tal la canción, ah? Otro de los buenos, de las buenas agrupaciones representantes de lo nuestro, bien cariño. Ahí estamos con toda la gente a través de el TikTok. Saludo para la familia Orotea, nos dicen por acá, desde Francia, el saludo. Julis Zapasa también está con nosotros. Un saludo desde Viña del Mar, dice. Saludos, ¿ah? Saludos, gracias por estar con la radio. Cintia, también te enviamos saludos, ¿ah? Gracias, gracias a toda la gente que está ingresando. A todos quienes, por supuesto, están compartiendo todo lo que tenemos, ¿ah? Ahí estamos, también con los haters que tenemos. Y un abrazo también para ellos. ¿Qué fuera de nosotros si no estuvieran presentes, ah? ¡Gonza! Dice, ahí está Noel. Saludos, Noel. Un gran abrazo para ti, Noelito, ¿ah?
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0: 3 de la tarde con 27 minutos. 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
0: Vamos con más canciones.
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0: Un gran abrazo.
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0: Y ahí está otro de los grandes ponentes de la música, de la radio. Abra Suarce con Embrujo. Dale, estamos disfrutando todo lo que tiene de lo nuestro, bien caliente. Con, por supuesto, estas canciones que ustedes están solicitando. Recuerden, 765-22-124 y el Facebook Radio Chacaltaya Música Tropical con Alci. Ferman, buenas tardes. Chacaltaya, un temita de Montana, dice, explícame. Listo, te buscamos la canción, querido Ferman. Alicia Huanca, saludos, Fernandita Casas. Víctor, un abrazo también. Gracias, gracias a toda la gente que también nos sigue a través del Facebook Radio Chacaltaya. Música tropical con altura. Señores, amigos, amigas, vamos así compartiendo tus canciones y pasándola muy bien. Momento de más sugerencias. Ahora, junto a Julián Daza, Dios me dijo. Nadie sugerencia sabe. En la radio.
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Montana con Explícame, otra de las canciones que nos han sugerido, a otro de los buenos éxitos con lo nuestro y bien caliente. Ferman, saludo para ti, a través de el Facebook Radio Chacaltaya Música Tropical con Altura, nos pedían esta canción con Montana. ¿Estamos a cuánto? Estamos a 10 minutitos. 10 minutitos de las 4 de la tarde. 10 minutitos para las 4 de la tarde. 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Vamos con más canciones. Momento de escuchar lo nuevo que tenemos con Veneno. Como antes, el título: Veneno y lo nuevo suena en la radio.

Amigos, amigas, que estamos a 5 minutos para las 4 de la tarde, 5 minutitos para las 16 horas en todo el territorio nacional. Estamos llegando al final de este encuentro de mitad de jornada. Nuestro feliz mediodía. Te acompañamos, recuerden, hasta las 4 de la tarde todos los días. 240 minutos de buena música y la grata compañía del feliz mediodía. Enseguida Madelena Paza te va a acompañar hasta las 8 de la noche. Luego la sorpresa que tiene la radio con DJ Chai. Y por supuesto luego viene la Charito, ¿no? Así que señores, esa es la programación de día miércoles acá en los 93.7 del dial. Nos despedimos deseándoles lo mejor de lo mejor. Cuídense bastante. Que las cosas les salgan muy bien. Sigan con la radio que hay para mucho más con ustedes. Una música, canciones, invitaciones y todo lo que tenemos en nuestro programa. Si Dios lo permite, mañana jueves estaremos de retorno para nuevamente estar disfrutando todo lo que tiene nuestro feliz mediodía. Un gusto, Gonzalo Carrillo Maldonado, te desea todo lo mejor. Un abrazo enorme, cuídense mucho. Chao, buenas tardes.

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nos introducimos a un momento muy especial de la música de esta bella dama con tanta historia, con tanta trayectoria y nosotros, por supuesto, lo compartimos así con la gente que ya está junto a Chacaltaya disfrutando de esta tarde. ¡Qué tarde calurosa que nos ha tocado hoy, miércoles, mitad de semana! Estamos en controles y desde este lugar, desde esta ubicación, Avenida 6 de Agosto, entre Belisario Salinas y Pedro Salazar, nos encontramos transmitiendo para toda La Paz y Bolivia. Un gran abrazo para todos los amigos que están junto a la radio. La temperatura está muy buena, estamos bordeando los 20 grados centígrados acá en la ciudad de La Paz. Sí, 20 grados en la zona sur, acá en La Paz 20 grados y por supuesto en la ciudad del Alto 19 grados centígrados. El sol se siente a pleno y como no estamos tan acostumbrados acá en el occidente a este tipo de temperaturas, ya ven, los atuendos son increíbles en las calles. Bueno, nos refrescamos también con algo para la tarde, sí, no sé si un heladito, no sé si una buena botella de refresco helado. Bueno, todo eso sirve, o quedarse en la sombrita por un rato y luego seguir con nuestro trayecto, ¿no es cierto? Un abrazo grande, mitad de semana. Arribamos a este día 23 de septiembre del 2026. Muchas actividades, seguro que sí. Mucho que compartir, buena música y por supuesto las grandes sugerencias que tiene la radio. Hoy le damos la bienvenida a las empresas que trabajan tarde a tarde con nosotros acá en este saborcito de Chacaltaya. 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Bienvenidos. 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Todos los amigos, todas las personas que esta tarde quieren disfrutar de nuestro programa están invitados a compartir el buen ritmo de Chacaltaya. Música bonita, claro que sí, está sonando en la radio. Yo soy Madeleine Paza y nos vamos a unir enseguida a través del TikTok, a través del Facebook, donde los queremos tener para solicitar canciones. Acá está una de las novedades musicales que queremos que tomen en cuenta, Abner Alcázar, de Retorno.

Les comentaba que hay retornos muy especiales y uno de ellos precisamente viene con Abner y Contracara. Esa voz la reconocemos, pues claro que sí. Uno de nuestros artistas queridos del medio con este proyecto nuevo que está esperando que ustedes lo vayan a apoyar. Está dentro de nuestras sugerencias y es parte de Chacaltaya. Nos vamos a la pausa, por favor. Al volver ya tengo canciones para enviar. Tengo a Néctar, tengo Ojitos Tristes, tengo también la música de Brumas, tengo la música que han encargado de Karol G, así que mis amigos, vamos a tener una tarde espectacular de buena música. Vamos a la pausa, volvemos enseguida.

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Y sí, vamos por favor a más música con...

¿dónde estás, querido Luis? Acá estamos con 20 grados centígrados, increíble en La Paz, pero así estamos viviendo. Hola, saludos para nuestro querido amigo Juancho. Bienvenido a la programación. Hola, Juanchito. Saludos, madre. Dice, por favor, una canción de Doble Vía, porfa, cualquier tema está bien. Saludos para ustedes, feliz tarde, gracias, cariño. Hola, Madeleine, al sabor de la tarde, quiero pedirte la canción de Flash, Corazón Caprichoso. Me lo pones, porfa, dice mi querido amigo Noel, con mucho gusto. Vamos a buscar la canción de Flash, sí, gracias. Hola, saludos para Facu, Facundo. Dice, hola, madre, quiero que mandes un saludo a mi bro. Él se llama Eulogio y está trabajando conmigo, dice, acá en la zona Río Seco. ¡Qué bueno! Gracias por estar con nosotros, muchachos. Bueno, como me habían pedido, mi enamorada de Grupo Néctar, es justo y necesario que

nada, un gran abrazo para mi querido amigo Ratoncito. Gracias por estar con nosotros. El Ratoncito Díaz está escribiendo y dice: saludos Radio Chacaltaya, sigan adelante aquí trabajando en el alto, dice, siempre acompañándome con la música que ustedes difunden. Gracias mi querido Ratoncito, y te mando un abrazo. Hola, saludos para Brian, gracias por estar con nosotros en el Facebook. Vayan dejando el me gusta, me encanta, por favor. Vayan dejándonos esta forma de poder crecer. Para nosotros es importante que ustedes vayan dejándonos estas reacciones, vayan compartiendo con nosotros esta tarde muy especial de esta manera, programando canciones y dejándonos saber de las tardes que están viviendo. Puede ser intensamente de trabajo, intensamente de actividades preparatorias para la noche, porque sí, imaginen que hay personas que trabajan por la noche y hay que alistar. Si tienen tal vez un snack, si tienen actividades por desarrollar, no sé, en atención de algún otro servicio, si tienen servicio de guardia, pues uno tiene que descansar también, ¿no? Y luego entrar a el trabajo, pues 100 puntos. Bueno, donde quiera que se desenvuelvan hoy, ¿no?, les mando un saludo muy especial y gracias por todo el cariño que nos brindan. Vamos a mandar un saludo grande a Carlita, que se encuentra allá por la garita de Lima. Dice: el clima nos favorece mucho para poder vender heladitos, así que tiene ahí la nevería. Saludos para ellos, así se llama la nevería. Gracias, cariño, por estar con nosotros. Zona de

propósito de canciones nuevas y a propósito de todo lo que la gente quiere disfrutar con nosotros, ¿qué tal si les regalo esta canción antes de ir a la pausa? Aquí viene el señor Miguel Orías con todo el sentimiento que uno puede tener y desbordar cuando tiene que dedicar la canción a esa personita especial. Y más en una ocasión especial como el día de su boda. Escuchen esta sugerencia, sé que les va a gustar y vuelvo enseguida para más saludos y participación. Dele me gusta al Facebook. Así suena Chacaltaya también en las redes sociales.

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noche, buena tarde. Estamos pasando juntos, 4 de la tarde con exactos 45 minutos. Gracias a toda la gente bonita que está escuchando la radio. Me alegra mucho esa participación. Hola, ¿podrían, por favor, dice, poner la música de La Pura Sabrosura? Y con mucho gusto lo enviamos a continuación. Saludos para nuestro amigo Gary. Gracias a Julietita también, que está en sintonía de la radio, escuchando Chacaltaya.

0: Eso, muy bien, la pura sabrosura con el Mix Cumpas, lo pueden pedir, claro que sí, y bailarlo también acá en la programación de la radio. Vamos a la pausa, por favor, vuelvo enseguida.
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Vamos a cerrar la hora con...

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0: El ritmo es de Chacaltaya y la participación de nuestra audiencia nos está haciendo recorrer momentos espectaculares de la música bonita que se vive desde siempre, desde que se constituyó Chacaltaya. Se formó una especie muy importante de lazo comunicativo con toda la gente que, pues, buscaba compañía. Compañía perfecta con la música, que pueda alegrar el lugar donde uno está trabajando, que pueda sacarlo de la rutina, que pueda considerarse incluso una terapia para poder salir de aquellos malos momentos que a uno le toca vivir. Así que estamos felices de haber logrado que desde los 90 hasta la fecha seamos reconocidos como la mejor compañía que uno puede tener dentro del trabajo, desarrollar actividades en casa, actividades que sean incluso de celebración, estamos presentes en todo. Muchísimas gracias por darnos ese privilegio y acá en la radio lo destacamos perfectamente porque cada uno de los mensajes nos hace sentir muy bien y que este trabajo a lo largo de estos 34 años ha valido completamente la pena. A ver, me voy con saludos. Hola, buenas tardes, mi querida madre. Soy Ferman, un saludo para ti. Dice, por favor, quisiera un tema de Miguel Orías, Pedazo de Luna. Ok, lo vamos a poner enseguida. Gracias por participar. 765-22-124 y Radio Chacaltaya, música tropical con altura. Edwin, hola Madeleine, saludos, aquí estamos en Villa San Antonio, escuchando la radio, por favor. Quisiera escuchar lo más nuevo de Veneno, sigan adelante, siempre acompañados de Chacaltaya, dice Edwin, con sus flores virtuales, qué lindo, muchas gracias. Hola Ruth, ¿cómo estás? Hermosa Ruth, te mando un abrazo, espero que estés muy bien. Angelito, como todas las tardes, desde Argentina está participando. Hola William, gracias por estar con nosotros. William Condori y Angelito en Buenos Aires, Argentina. Un abrazo a la distancia, Chacaltaya. Gracias por esa compañía diaria que nos alegra el corazón. Hola madre, quisiera que pongan por favor la música de Bajo Fianza. Dice, quiero dormir cansado. Atentamente, Jorgito. Gracias, cariño. Ahí vamos a ir buscando la música que nos estás dejando como sugerencia y con mucho gusto lo vamos a recordar. En esta hora, no se olviden que contamos con la participación de nuestros buenos amigos.
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0: Bueno, acompáñenme por favor porque las invitaciones no se dejan esperar y esta viene con Wisin. Atención, porque la vieja escuela, old school, así nos dicen, ¿no? Quienes hemos vivido la década de los primeros 10 de los 2000. Ahí estuvimos conociendo artistas fenomenales como Chrissy Ángel, Don Omar, Daddy Yankee y por supuesto Wisin y Yandel. que de esa temporada nos ha dejado un momento espectacular junto a los Benjamins, y eso pues estuvo por mucho tiempo como grandes éxitos acá en la radio. Así que de esa temporada de la vieja escuela viene Wisin, pero las nuevas generaciones no se quedan atrás, así que vamos a unir dos generaciones en un solo escenario. 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Muy bien, gracias por estar con nosotros, mis queridos amigos. Vamos con música a propósito de Bless. Esta fue una canción solicitada. Yo sé que les va a gustar. Y enseguida vuelvo con saludos.

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Vamos con saludos. Hola, Maide, gracias por estar con nosotros. Maidecita Ramírez, bienvenida a la programación de 93.7. Más saludos. Hola, Gary, Gerardito Choque, la familia Sirpa Martínez. Muchas gracias por estar con nosotros. Bienvenidos a esta nueva hora que estamos comenzando con la participación de tantos y tantos amigos que hoy por la tarde están acompañándonos con su gran estilo. Y claro, sus propuestas musicales nos hacen salir de tonos tan variados. Y estamos entre canciones urbanas, recordando temas, escuchando de lo nuevo. Bueno, me alegra mucho de que la gente esté así, en compañía de Chacaltaya. Saludos para la gente de la Garcilaso de la Vega, sobre todo para nuestro querido amigo Mario. Gracias por amplificar la señal de Chacaltaya. Hola, aquí conectado 100%.

de tu pizza. Quiero por favor la canción de Sonido Básico, Solo Me Quedé. Buenas tardes a la radio. Gracias por la sintonía, cariño. Te mando un abrazo. Hola, Madeleine. Saludos para ti. Qué buen programa estamos haciendo, dice. Gracias, cariño. Y qué bueno que te incluyas, porque el programa lo hacemos juntos, lo hacemos con ustedes. 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Vamos con lo solicitado esta tarde. Acá está Sonido Básico. Disfrútenlo.

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0: Muy bien, ahí estaban los ojitos mentirosos. Mienten, mienten tus ojitos. Qué buena canción, ¿no? Súper pegajosa. Y en honor a la verdad, yo debo decir que esta canción no es nueva, pero se volvió viral y es una canción que pues desempolvaron y muchas agrupaciones también la reeditaron en mil, pero mil formas.
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0: Bueno, permítanme mandarle un saludo grande a la gente de Tarija. Gracias por estar con nosotros. Saludos para nuestra querida amiga Normita. Gracias, Normita Salas en Tarija, escuchando la radio. A la gente de Comunicación Abierta en provincia Gran Chaco, Yacuiba. Ellos siempre nos retransmiten, así que a toda la gente que nos sigue desde Yacuiba, qué placer y qué privilegio nos dan para poder acompañarlos desde La Paz con nuestra música bonita. Hola, un fuerte abrazo desde Argentina, dice Angelito, para la radio Chacaltaya. Gracias por la compañía que nos brindan. Gracias, cariño. Denle me gusta, me encanta en la transmisión, por favor. Necesito que participen. Me gusta, me encanta. Ayúdenme a compartir también. Esta es una de las premisas que tenemos, que nos ayuden a compartir todo este material que tenemos para ustedes. 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

Es Danico, el único, cantando el puro loco boliviano. Qué buena canción es esa. Y debo decirles que ha atrapado la atención de muchas personas en el exterior. El hecho de que Danico pueda hacer esta versión de un corrido endiablado. O ese, el corrido que él fusionó con la diablada. Y sí, los corridos endiablados se están poniendo de moda. Y me parece muy bien porque hay puro talento joven mostrándonos grandes dotes de artistas. Y aunque esta canción de pronto en su estilo es algo novedoso, ya es otra favorita también de una gran parte de la juventud, ¿eh? Bueno, estamos a punto de cerrar esta nuestra segunda hora. Sigan participando, por favor, 765-22-124. Hay mensajes de voz. Eso nos va a servir mucho para matizar el programa, para poder alentar a todos los corazones que están a punto de ingresar al trabajo, para poder decirle a la gente que ya se va a casita, pues, buen trabajo, es momento de descansar. Y claro, para todos los momentos en los que ustedes necesiten música, acá estamos siempre para brindarles nuestra compañía. Cierro la hora con la Boliganga. ¿Me acompañan a escuchar esta canción? Yo sé que les va a gustar. Gracias a toda la gente bonita que está con nosotros. Y en un mes tan especial para Santa Cruz, ahí les regalo esta canción. Yo sé que les gusta. Saludos para Patti. Un abrazo para la gente allá en la Radial 17.

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0: sentimiento y mucho ritmo. Ahí estaba Veneno, como antes, sonando como antes. Esta es una canción muy linda y ha sido otro de los temas que solicitaron esta tarde. Y sí, cuando la gente reconoce el sentimiento en la canción, automáticamente la hace suya. Bienvenidos a esta hora, son las 18 horas con 8 minutos. Yo soy Madeleine Paza, su anfitriona de la tarde. Y con este saborcito de Chacaltaya, ya estamos casi cerrando la tarde, ¿no?
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0: El sol todavía está presente, pero hasta el último rayo lo vamos a disfrutar en esta transición, ¿sí? Toda la gente que ya está preparando sus actividades para la noche, reciba buenas vibras, súbale el volumen de la radio, que nuestro objetivo es siempre enviarle lo mejor de lo mejor. En esta hora vamos a convocarlos a participar, 765-22-124. Déjennos su mensajito de texto, déjennos sus pedidos musicales, déjennos esa posibilidad de seguir creciendo a través de las redes. Necesitamos que le pongan me gusta esta transmisión. A todos los amigos que estaban esperando la transmisión a través del TikTok, enseguida nos enganchamos, no se preocupen. 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

0: Emanero.
1: Esta fue la fórmula que utilizó Emanero para fusionar voces, leyendas musicales y los íconos actuales de la música tropical. 18 horas con 16 minutos, gracias por estar con nosotros. 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Este es el saborcito de Chacaltaya, el sabor de la tarde que los acompaña hasta las 20 horas. Ya, pues vamos a dejar de ser el sabor de la tarde para ser el sabor de la noche y disfrutar el sabor íntegro de Chacaltaya. Así que gracias a todos los amigos que han estado escribiendo. Aprovecho antes de ir a la pausa para mandarles saludos a Vicky, bienvenida. Hola, madre, saludos para ti. El programa siempre está muy bonito. Por favor, mándale saludos a la familia Zárate, allá en el municipio de Achocaya. ¡Qué bueno! ¡Saludos a Chocaya! Bienvenidos, 765-22-124. Hola, mi nombre es Lourdes, dice saludos para ti, madre. Excelente programa, gracias, corazón. Los charros, ven, devórame otra vez, dice con mucho gusto. Hola, saludos para nuestro querido amigo Daniel, dice, por favor, estamos a todo volumen escuchando la radio aquí en Sencata. Manden saludos, no se olviden de sus oyentes, dice, en el Distrito 8. Ok, saludos, hola, Ramiro Aliaga acaba de llegar, qué bueno. Mauro también se atrasó, ¿no? Mauro suele ser de los primeros. Vayan dejando me gusta, me encanta, en el Facebook, ahí nos podemos ver. Ahí nos estamos encontrando también con toda nuestra comunidad de amigos. Vamos a la pausa. Luego tengo sugerencias importantes al estilo de Chacaltaya, con la música tropical que todos quieren escuchar. 15.

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Ahí le mandamos un saludo muy especial a la licenciada Ángela. Un gran abrazo para ella y para toda la gente que la acompaña. Claro que sí, en esta tardecita, en esta tarde que ya se va convirtiendo en noche. Vamos con música, por favor. ¿Hay sugerencias? Pues claro que sí. Preparemos el terreno para regalarles esta canción que viene junto.

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1: La sugerencia de esta semana, Ayer Dios me dijo, viene con la voz de Julián Daza y esta canción llega directamente a tu corazón. Hola, ¿cómo están? Estamos ya nuevamente pegaditos a los amigos que están por las redes sociales siempre curioseando, dándose el modo de poder ver algo diferente, algo divertido, algo que les interese y esperemos ser parte de aquello que sea su interés. Así que les mandamos un abrazo, bienvenidos y bienvenidas. Estamos sobre las 18 horas con 39 minutos. Ya arrancamos nuestro live a través del TikTok, así que si quieren conocernos, si quieren ver cómo se trabaja en la cabina principal de Chacaltaya, ahí los invitamos a todos los amigos que nos siguen a través de 93.7, la señal abierta de Chacaltaya, que acá en La Paz pues es súper archi mega conocida. Y si están en diferentes departamentos, yo sé que nos están siguiendo a través de plataforma en www.radiochacaltayafm.com.bo y a través de nuestros aplicativos, porque estamos ahí para Android completamente gratis. Y estamos, si usted entra al Google, pone Radio Chacaltaya en Radios Online, le va a salir, le va a saltar nuestro nombre muy grande. Y ahí pueden escucharnos 24 horas siempre para todos nuestros amigos trabajando 24 horas, 24/7 todos los días. Saluditos para todos ellos. Gracias por estar con nosotros. Esta hora promete ser una de las mejores porque tomo muchísima referencia de quienes están participando y dejan canciones. Casi siempre me quedo con un buen bloque de canciones porque son muchísimas personas las que participan, pero en su mayoría trato de poder enviar las canciones una tras otra para que sea fluido nuestro momento musical, pero sobre todo queden satisfechos los amigos que nos están escribiendo. Así que ya lo saben, estamos en el TikTok en vivo. Denle tap tap a la pantalla. Estamos a través del 765-22-124 también esperando que participen. Estamos a través del Facebook. Ahí estamos un poco flacos. Ya creo que estamos en el epílogo de este bloque, así que vamos a invitarlos a que se den una vuelta por el Facebook también para poder ayudarnos a compartir la transmisión. Gracias, Juan Carlos Castro. Gracias por estar con nosotros. Acaba de ingresar con un pedido musical y con mucho gusto pues se lo vamos a enviar. Señoras y señores, presten atención por favor y vayan subiendo el volumen de la radio, que aquí vamos a bailar de todo un poco. Y comenzamos con estos señores que hacen que la música suene muy bien. ¡Bailamos!

Ahí llegó Angelito, saludos para Miguel, hola, saludos, bienvenido Miguelito Juan, hola, saludos para nuestro querido amigo Juve, ¿cómo estás Juve? Hola Nelita, hola Bella, dice muchas gracias cariño, Marquiño, hola, ¿cómo has estado? Espero que te vaya lindo y gracias por unirte a nuestra música bonita. Saludos para nuestros amigos en Santa Cruz de la Sierra, están ahorita de recibir su gran día. Con mucho entusiasmo, con mucho corazón, ahí todos nuestros hermanos cruceños les mandamos un saludo fraternal de mucho respeto y de mucho cariño porque los admiramos, los queremos muchísimo. Y en Bolivia sí hay que reconocer el motor que impulsa, así como todos los otros departamentos en grande, también Santa Cruz. Hay que hacerlo, así que saludos para todos ellos, gracias por estar con nosotros. El sombrero de Sao me han pedido enseguida, pues vamos a dejarlos a escuchar un poco de esa música tan emblemática para ellos. Saluditos para Carlitos, bienvenido, están en el WhatsApp de la radio también participando. Y si ustedes que están en el TikTok quieren hacer conocer su voz, porque me encanta escucharlos, pueden participar dejándonos el mensajito a través del 765-22-124 y me dicen, estaba viendo en el TikTok, pero quiero mandar saludos. Y ahí escuchamos su voz con muchísimo gusto. Palabras bonitas, mensaje de felicitación para nuestros queridos amigos orientales. Y sí, para toda la gente bonita que está escuchando la radio hoy. Esta canción se la dedico a la gente de Santa Cruz.

¡Qué lindo! Saludos para mis amigos orientales. Un aniversario más se viene para nuestra bella Santa Cruz. Recordando el primer grito libertario del 24 de septiembre de 1810.

Hablamos del aniversario de Santa Cruz, también tenemos que hablar de nuestros amigos pandinos en este aniversario que están a punto de recibir con muchas actividades, con muchísimo orgullo y siempre agradeciendo a Dios por la bella tierra que nos ha visto nacer, ¿no es cierto? Así que felicidades, qué buen momento para recordar estas canciones que son muy, muy del oriente con el trío oriental.

con este corazón, señoras y señores, un abrazo para todos mis amigos orientales. Yo sé que van a pasarla súper bien. Yo sé que van a disfrutar. Hola, saludos para nuestro querido amigo Gonzalito. Dice, hola, madre, sigue adelante con el programa. Muchas gracias, felicidades, hermanos Gambitas. Creo, y alguien me dijo que no les gusta que le digamos Gambitas, pero bueno, gracias, gracias por estar con nosotros. A participar, tap tap a la pantalla, por favor, vayan dejando el tap tap a la pantalla. Hola, saludos para nuestro querido amigo Gonzalito, gracias. Hola, saludos para nuestra querida Carmen, hola Carmencita, bienvenida. Saludos para nuestro querido amigo Fabricio Pacheco, bienvenido a la programación. Algo pasó, están pidiendo moderador, ¿por qué? A ver, ¿qué pasó? Enseguida lo voy a revisar. Señores, a propósito de nuestros queridos amigos orientales, acaba una canción que acaban de pedirnos también y con mucho gusto, ¿ah? Con mucho gusto se lo enviamos. Gracias por estar con nosotros antes de ir a la pausa. ¿Qué tal si escuchamos esta canción? Yo sé que se la conocen.

0: vamos a la pausa, por favor. Gracias por estar con nosotros. Hola, Osberto, bienvenido. Pueden poner Ronich, dice, ya saben que yo sí me atrevo a poner todo, así que no se preocupen, bien enseguida. Ronich, ¿qué canción se te antojaría? Hola, saludos para Yasomén, dice, hasta el Hospital Obrero en cirugía. Un gran abrazo para los amigos que están por allá. Manden un saludo para el Hospital Obrero, dice. Ah, cirugía, la paciente favorita. Ay, mi Brendita hermosa. Yo sé que vas a salir muy pronto de allá, corazón. Te mando un beso, bienvenida hasta el Hospital Obrero. Días de hospital, ay, ay, ay. Cariño, mucha fuerza para ti. Hola, ¿estás en Bolivia? Dice, sí, estamos en La Paz, Bolivia. Aquí muy orgullosos de ser Chucutas Pico Verdes. Hola, Neo, gracias por estar con nosotros. Hola, saludos. Saludos para mi querido amigo, gracias por estar con nosotros. Hola, madecita, mi nombre es Abel Merubia. Está muy lindo el programa, dice, qué linda canción, qué lindo. Saludos. Bueno, a seguir participando, ¿ah? Estamos en vivo y en el TikTok nos van a poder encontrar. Por favor, vámonos a la pausa y vuelvo enseguida.
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Aquí estamos hablando acerca de esta bella canción que nos trae gratos recuerdos. ¿Por qué te fuiste entre el 2007 y 2008? Sonó muy bien. Y el polaco es otro de los referentes interesantes de la cumbia villera que empezó a evolucionar, ¿no? El estilo de la cumbia villera cuando ya pues presentaba sentimiento, habían letras ya dedicadas al amor, al desamor. Y bueno, ahí está uno de los magníficos temas solicitados. Hola Ramiro, un beso grande para ti. El líder de la agrupación Expreso, le mandamos un abrazo. Gracias, todo un placer que estés ahí con nosotros, Ramirito. Ya sabrás de mí. Y nuestros amigos que están siguiendo esta transmisión ya sabrán también de él. Gracias Ramirito, un beso para ti. Hola Efraín, gracias por estar con nosotros. Alcides acaba de ingresar. Hola querido Alcides, bienvenido. Hola, saludos para Nata. Gracias por estar con nosotros. Hola Helen, Cristian Limachi, qué bueno saber de ustedes. Denle tap tap a la pantalla, por favor. Necesito que participen de esa manera para que podamos crecer con nuestra comunidad de amigos. Hola, Chacaltaya, dice aquí, siempre escuchando la radio desde Argentina con mi pareja. Susan, quiero pedirte la canción de Corazón Serrano Morena. Por favor, saludos para la zona de Alto Chijini, a la familia Laura Flores, a mi papá y a mi mamá, a los hermanos, a toda la familia en general, dice. Y saludos grande para el amor de mi vida, dice Esmeralda Susan. Saludos, gracias por estar con nosotros, corazón, hasta Argentina, uno de los enamorados empedernidos que tenemos. Sí, y claro, ¿quién no quiere tener una pareja así, ah? Hola, saludos para la panadería Los Cheches, estamos ubicados, dice, en la zona Buenos Aires, en la calle Ricardo Bustamante, ahí en las primeras gradas. Saludos para nuestros amigos de Los Cheches, gracias por estar con nosotros, a todo el personal de turno, a Guadalupe, a Katia, a Mejía, a Emir, a Tyler Blanco. Queremos un temita, dice, por favor, ¿de qué personaje es el último tema? Felicidades, sigan adelante con el super programa. Gracias, corazón. Qué bueno saber de ustedes. Sigan participando. 765-22-124 y Radio Chacaltaya, música tropical con altura. Madre, puedes poner Climax, dice, te veo y te escucho. Qué bueno. A ver, ¿qué canción de Climax?

un vaso de cerveza, lo primero que me salga, ¿sí? Lo primero que me salga, chicos. Gracias por estar con Chacaltaya. Y ya que en las tardes de la radio nosotros siempre, siempre hacemos lo posible para que ustedes estén satisfechos con nuestro programa, pues vamos a cerrar esta hora con esa canción que acaban de pedirnos, ¿sí? Esa noche, decía mi amigo. Y a propósito de la música popular, ya saben que acá en la radio tenemos Zona Popular cada fin de semana y que valga este momento para invitarlos a que sigan a Fabiola Cignani con musiquita, musiquita para recordar así, con este estilo. Acá están los Climax. Vámonos hasta los 90, sí, los 90 con Climax y cantemos juntos.

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0: Bienvenidos, bienvenidas. La última hora de nuestro recorrido musical en una noche bastante calurosa. Al momento tenemos 15 grados centígrados, imagínense. Estamos sobre las 7 de la noche con 15 grados centígrados, por eso nos podemos dar el lujo de estar con poleritas. Sí, estábamos ya en casa sacando los atuendos más holgados para poder lucirlos como ahora. Yo creo que ahora sí amerita, ¿no? Teníamos noches y tardes que estábamos súper empaquetaditos por este tema de el clima frío, pero bueno, parece que esta vez vino con todo la primavera. ¡Saludos! 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Muy bien, y ya saben que nos trasladamos de un punto a otro con el servicio de nuestros amigos de Radio Móvil Jessmar. 229-1010, 229-1060. Ustedes necesitan salir tempranito de casa, ustedes necesitan cumplir con sus actividades, pues solamente tienen que buscarlos. 229-1010, 229-1060. Señores, vámonos a la pausa, por favor. Vámonos a la pausa. Vuelvo en contados minutos. Sigan participando a través del TikTok.
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Muy bien, la noche está muy, pero muy movida. La noche es joven todavía. La noche recién comienza y todas las personas que están junto a nosotros ya han apuntado su canción favorita. Este es el momento de Código Fer. Esta es una de las canciones espectaculares de la programación. Disfrútenla, por favor.

Vamos con los saludos en este momento, claro que sí. Gracias por regalarme tantos presentes, me alegra muchísimo. Hola, ¿cómo estás, mi querido Miki? Bienvenido, Luchito, Carlos, mi querido amigo. Hayden dice, bueno, no puedo ver bien por el tipo de letra, pero sé que estás ahí, cariño. Hola, Isi, saludos para ti. Hola, Made, saludos, dice, a todos los amigos de los Yungas en Siguani Grande. Un abrazo para Tatito, bienvenido. Hasta Quilla Work, dice, en Cochabamba. Un abrazo para todos los amigos allá en nuestra bellísima Quillacollo. Hola, Daniel, te mandamos un gran abrazo. Estamos en la enfermería, dice, tomándonos un descansito. Por favor, pasito tuntún, con mucho gusto. Viene enseguida el pasito tuntún con los Tigres de Cochabamba. Sí, señor, eso está programado.

Edith, decirle que la amo muchísimo, dice, un gran abrazo para Mauricio, que está en este momento escuchando la radio. Hola Luchito, hola Madeleine, muy buenas noches, gracias por estar con nosotros. A ver, ¿dónde me quedé? Con los amigos de Cocha, saludos para la gente que está en descansito, vamos a bailar con ellos, saludos hasta Buenos Aires para la Fundación Favaloro, un gran abrazo para ellos. Daniel Ramírez, saludos a toda la familia, aquí estamos en sintonía de la radio, por favor pongan algo de Samurai. Con mucho gusto, señores. Antes de la pausa, les regalo esta canción. A modo de que mañana nos volvamos a unir para recordar muchas canciones, porque en jueves tenemos el pasadito caliente y desbloqueamos muchísimos recuerdos. Así que, para calentar el ambiente y los motores, acá está una.

0: buen momento para bailar este recuerdo y este gran clásico, ¿no? Baile, por favor, porque si usted es de los que escuchó a los papás o a los abuelitos bailar, esta canción yo sé que ahora también la baila. Así que disfrútela, por favor, y súbale el volumen de la radio. Ya nos vamos a la pausita y no se olviden, en base a este mensaje que me acaba de llegar de la gente de Azorti, quiero invitarlos a todos ustedes, amigos que tienen un emprendimiento, amigos que tienen una empresa que recién están comenzando o que ya tienen mucho tiempo en el mercado y que quieren impulsarla a través de la publicidad, que quieran darla a conocer. 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A propósito de ello, quiero mandarle un saludo muy, muy grande a las amigas y amigos de Azorti para ir a Sema Race. 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Ahí les mandamos un abrazo, ya nos despedimos de la gente que está a través del TikTok con nosotros y pues nos vamos a quedar todavía para el Facebook unos minutos más y ya en la última media hora espero que nos sigan a través de 93.7. Les mando un abrazo enorme, siempre es un privilegio estar con ustedes y acompañarlos. Soy Madeleina Paza, vamos a la pausa.
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Sin Corazón, una canción solicitada. Y valga el momento de esta canción para poder escuchar mañana desde muy temprano Solo Recuerdos. En nuestra programación en día jueves está íntegramente dedicada a revisar los clásicos tropicales. Así que lo enviamos con muchísimo cariño a los amigos que nos siguen a esta hora. Son las 7 de la noche con 54 minutos. Gracias por haber estado con nosotros esta tarde, esta noche, acompañándonos y ayudándonos a transitar parte de esta jornada. Gracias a Martín Richard. Saludos desde Brasil, en Minas Gerais, en Belo Horizonte. Él nos había pedido la canción Sin Corazón. Espero que lo haya disfrutado. Saludos para Ignacio José, Freddy Uruño, gracias. En Brasil tenemos siempre gran audiencia. Un abrazo para nuestro querido amigo Pablito, un gran saludo para él, para la familia Verástegui en la zona de Villa Fátima. Los amigos en Santa Cruz de la Sierra reciban un saludo muy especial en Warnes. La gente que siempre está con nosotros en Cotoca, los amigos ignacianos, de verdad les agradezco muchísimo el que siempre estén en contacto con la radio. A los buenos amigos que hemos hecho a lo largo de estos años, un saludo muy especial allá en las Siete Calles, en el Barrio Lindo. Un gran abrazo para la comercial La Fortuna. Gracias por estar con nosotros. Ya nos vamos y espero que este sea un recibimiento de su fecha especial. Muy, muy feliz, muy alegre, siempre pidiéndole a Dios que bendiga esa tierra bendita. Así que por anticipado, felicidades Santa Cruz. Hay diversas actividades hoy, van a tener serenata, van a recibir su día mañana feriadito, así que disfrútenlo por favor, y lo propio con los hermanos de Pando, mil felicidades, que Dios los bendiga muchísimo, a festejar, a celebrar y a sentirse orgullosos de su bella tierra, la tierra que los ha visto nacer. Bien, gracias a todos los amigos que estuvieron con nosotros y a las empresas, por supuesto, que hacen posible de que tarde a tarde los estemos acompañando. Es el caso de Colocentro. 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Gracias a la gente de Clínica Cruz Azul, a los buenos amigos de Thalía Producciones, a la organización de Wisin y Bless. Ya viene un concierto fantástico. 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Agradecemos a la gente de Radio Móvil Jesmar, muchísimas gracias por habernos acompañado, a Cielo Mall con Cine Plus, gracias, y a los amigos de Toyosa que también

Bueno, esta música y estos toquecitos de la bandita Buri nos recuerda perfectamente a nuestro oriente boliviano. Así que felicidades una vez más. Ya nos despedimos. Enseguida viene un buen bloque de música enganchadita con nuestro DJ virtual. Y luego está Charito Sirpa para acompañarlos con buen ritmo rumbo a las 12 de la medianoche. Pásenla muy bien y espero que se diviertan siempre con la música de Chacaltaya. ¡Me voy! Yo soy Madeleine Paz, siempre, siempre es un gusto estar con ustedes. Así que amigo, amiga, tú, mi hermano, mi hermana.

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